0: Y otra versión del propio FBI que pone la avioneta en la que llegaron en una feria como si fuera su operación.
1: El reporte que les tengo.
2: Muchísimas gracias, Mara Rivera. Mira, toda esta polémica además se arreció y fuerte después de las declaraciones que hizo la fiscal Ernestina Godoy sobre el arresto en México del piloto que transportó de manera ilegal, podríamos decir, a Estados Unidos al Mayo Zambada. Lo dejó apoyado con el Chapito, ¿no? Y al final de cuentas se entrega, no pasó nada, en Estados Unidos no lo detienen y lo devuelven, lo único que sí que pusieron en exhibición el avión, o sea, es como un trofeo. Ahí llegó así dice, además aquí trajeron al Chapo de Chapos, ¿no? Al Mayo Zambada, no al Chapo, sino al narco mayor. Y pues hoy por hoy este es, te digo, una de las polémicas más importantes que está detrás de toda este momento de la detención de Ismael el Mayo Zambada. El próximo 20 de julio es un día importante porque es el día del citado, o sea, para el juicio del Mayo Zambada ahí en Nueva York. Y evidentemente todo esto juega en contra. Él ya dijo a través de su abogado que se va a declarar culpable en esa ocasión para que en su sentencia la pueda librar en una cárcel no de alta seguridad, sino donde tenga acceso también a servicios médicos. Este es uno de los requisitos que está poniendo. Dice, bueno, ya, cadena perpetua, pero pónganme en un lugar donde me atiendan. El piloto que trasladó Ismael el Mayo Zambada a Estados Unidos se llama Mauro Alberto Núñez Ojeda. Le conocen como el Jando, ya sabes, es originario de Sinaloa y fue operador y piloto de confianza de los Chapitos en el cártel de Sinaloa. Él fue el que piloteó la nave clonada, así se dijo, tipo Beechcraft, King Air o Cessna, en la que Zambada García fue llevado contra su voluntad a un pequeño aeropuerto privado en El Paso, Texas, en un vuelo que despegó desde las inmediaciones de Culiacán, Sinaloa. Y lo hizo justamente porque ahí, antes de subirlo al avión, es lo que dijo el propio Mayo, lo citaron el hijo del Chapo y el gobernador con licencia, Rubén. Perdón, me distraje ahorita aquí. Y lo llevaron ahí contra su voluntad. Digo, la verdad es que lo citó, dice que lo citó Rubén Rocha. Ahí estuvo, hubo un muerto, nadie sabe qué pasó finalmente con Cuen, y al el ex rector de la Universidad de Sinaloa, recordemos que Rocha también estuvo en la Universidad de Sinaloa. Consecuencia es toda una polémica. Hoy en Estados Unidos arrestan desde aquel momento, hace prácticamente ya un año, al piloto, lo deportan a México y después estuvo por ahí dando vueltas hasta que lo vuelven a detener por portación de armas. Y ahora pues a ver qué dice el piloto, ¿no? Como dicen por ahí, es todo un lío. La novela, yo creo que vamos a tener la serie, seguro, la serie pronto, ¿no? De Netflix, va a ser todo un éxito. Bueno, por cierto, hoy en la mañanera hay un tema que me gustaría destacar y rescatar. La presidenta Claudia Sheinbaum dijo que en el corto plazo la única incorporación a su gabinete es la de Laura Itzel Castillo a la Secretaría de las Mujeres una vez que concluya su gestión en la presidencia del Senado, que no hay, descarta cambios en el gabinete, no hay nada, nada. Todos los días aparece alguien que corren del gabinete. Enroque, una salida, ya sea política, ya sea económica, ya sea financiera. Todos los días los columnólogos cambian a alguien. Y pues no, no hay nada. Lo que sí es que está el jaloneo a todo lo que da por la aspiración a ser el coordinador estatal de Morena. Esto es el candidato para la gubernatura de 17 entidades, donde se renueva la magistratura estatal más importante. El Partido del Trabajo también hoy respingó por las condiciones del proceso interno de Morena. Y en 4 de 17 estados que renovarán en 2027, buscará adoptar, óyelo, adoptar a los excluidos del partido guinda. esto se dio a conocer hoy en la Cámara de Diputados. Por otra parte, Ricardo Monreal, coordinador de la bancada Guinda, se dijo sorprendido por el apoyo que el Partido Verde, Escobar, vamos, le dio a Cruz Pérez Cuellar para que logre la coordinación estatal en Chihuahua. La verdad es que el PT, pues ya sabes, tiene su corazoncito con otro lado y está apoyando a Andrea Chávez, quien a su vez es apoyada por Adán Augusto López. Y Erjan Roneo Mayor, de esta jornada de hoy, se dio en el Senado de la República, donde Gerardo Fernández Noroña reprochó a Ignacio Mier por descartarlo en su aspiración de volver a la presidencia del Senado. Pues tiene todo el derecho, dice él. Oye lo que dijo.
3: O sea, si yo participo, o sea, con voto, o sea, pues es, no tengo apoyo. Primero voy a consultar a ver cómo anda el ánimo. Si no tiene ánimo de apoyarme, ¿para qué me meto? ¿No? No se atreve. Porque además, pues puede hacer su tarea, hablar con uno. Y hoy, no, mira, este, ¿no? Ya fuiste, hombre. Pero esas maneras, ¿cómo hace esas declaraciones a la prensa? Pues desafortunadísimas.
2: Pues desafortunadas o no, pero pues creo que Ignacio Mier tiene otros planes, ¿no? Apple demandó a OpenAI, ¿sí? OpenAI, creadora de ChatGPT, la acusa de obtener secretos industriales del fabricante de iPhone con el fin de desarrollar un dispositivo propio de hardware para consumidores. Bueno, le está lloviendo sobre mojado, ¿no? Apple trae también otros temas ahí. Este es el caso por robo de secretos comerciales. Pero, por otra parte, la Unión Europea hoy le está diciendo a Meta que o modifique el diseño atractivo de Facebook y de del Instagram, o los bajan. Que ya no quiere más adicción, está generando serios problemas. Es lo que dice este viernes la Unión Europea, le va a poner una cuantiosa multa de no hacerlo en muy poco tiempo, porque lo que quiere es limitar los riesgos que las plataformas representan para los usuarios, especialmente para los niños y adultos vulnerables, dadas las funciones diseñadas para captar su atención lo máximo y también la vulneración de datos personales. Podría imponer una multa de hasta 6% de la facturación anual total global de la empresa. De ese tamaño es lo que le está amenazando hoy Hena Bürken, la vicepresidenta de la Comisión Europea sobre la soberanía tecnológica. Está fuerte, ¿no? China hoy bloqueó temporalmente la exportación de helio, sí, el que se utiliza, el gas para los refrigerantes, ¿no? No nada más para los chips. O sea, este es un tema relevante, un insumo estratégico para la fabricación de chips, pero necesarísimo para la refrigeración. Son pocos países en el mundo los que lo producen. La producción en Qatar está prácticamente suspendida desde que se iniciaron las hostilidades, porque una de las fábricas, uno de los centros de producción más importantes del mundo está allí y hoy está afectado el helio. Desde el inicio de la guerra entre Irán e Israel a finales de febrero, el suministro mundial de este gas se ha visto, pues, no solamente afectado, suspendido. El precio está por las nubes, así es de que más te vale que cuides muy bien y cierres muy bien tu refri. Eso nos afecta. Si se te escapa el gas, te va a salir en una fortuna recargarlo. Los precios han aumentado 460%. Y en México no es la excepción. Nosotros no producimos helio, lo importamos. Analistas del Instituto Mexicano de Ejecutivos de Finanzas anticipan un crecimiento económico de 1.1% para México. Como todos los economistas, con una inflación más cercana al 4%. Ernesto Gloria.
4: Alicia, auditorio de Enfoque, los ejecutivos de finanzas refrendaron que el crecimiento económico de nuestro país seguirá lejos de su potencial en este año para apenas alcanzar el 1.1%. Por segundo mes consecutivo, la encuesta mensual de expectativas económicas del IMEF advirtió que prevalecen factores tanto internos como externos que mantienen bajos los niveles de inversión asociados a incertidumbres claras como una falta de Estado de Derecho, amplios niveles de inseguridad, así como cambios estructurales en las reglas de operación para la inversión, mismos que se suman a la política comercial de nuestro principal socio. Los especialistas indicaron, por otro lado, que la tasa de inflación tiene un ligero avance al presentar una reducción y la colocaron para el cierre de año en 4.2%. La política monetaria, de acuerdo a la expectativa del consenso, es que llegó para no modificarse del actual nivel y con ello cerrar el año en 6.50%. Donde hubo mejores datos, aunque limitados, es en el empleo, que de acuerdo a las expectativas en este año se incrementarían en 262.847 puestos laborales, cifra superior a los 250.000 que se proyectaron en junio pasado. Finalmente, los especialistas ven un mejor 2027 al estimar que el crecimiento económico ronde el 1.8%, con una inflación ya en su rango objetivo del Banco de México de 3.9%, así como una tasa de referencia del Banco de México en el mismo nivel que actualmente está en 6.50%. Alicia, auditorio de Enfoque, la información que les preparé.
2: Muchísimas gracias, Ernesto. Gloria. Bueno, las exportaciones mexicanas crecieron 25.4% anual durante mayo al alcanzar un valor de 69.544 millones de dólares en ese mes, reportó el Banco de México. Por su parte, el INEGI da a conocer que la actividad industrial regresó a terreno negativo en mayo al descender 0.8%, pues la construcción, esa que destacó la presidenta en la mañanera, bajó inclusive de vivienda y edificación en 3.7% durante el quinto mes, tras haber crecido 6.8% en abril. Una noticia esperada después de 7 años, ¿no? O sea, Nu llegó a México hace 7 años, la plataforma como una empresa S.A., como una SAPI después como una SOFIPO. Hoy Nu México recibe la autorización de la Comisión Nacional Bancaria y de Valores, una opinión favorable para que pueda operar como banca múltiple. David Vélez, CEO fundador de Nu y quien estuvo el lunes con la presidenta Sheinbaum, comprometieron una inversión de 4.200 millones de dólares, dice: hoy aquí estoy viendo Nu recibió esta autorización, es un paso clave para seguir construyendo confianza con nuestros clientes y abrir un nuevo capítulo de crecimiento en uno de los mercados con mayor oportunidad para Nu. Dice que su lanzamiento en México ha permitido hoy acompañar a más de 15 millones de clientes y le permitirá avanzar hacia la meta de convertirse en la principal relación bancaria de ellos. Este es su compromiso, vamos. El ingreso de divisas por viajeros internacionales alcanzó 15.869 millones de dólares durante los primeros 5 meses del 2026, destaca la titular de la Sectur, Josefina Rodríguez Zamora. Hoy se dice que México rompió récord histórico con 42.87 millones de viajeros internacionales durante los primeros 5 meses del año. Voy a una pausa, regreso enseguida.
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5: El reciclaje es una de las mejores formas de reducir la huella de carbono. Hoy en día, muchas empresas han hecho negocio con el reciclaje o sus equivalentes. En algunas comunidades se han comprometido con la sostenibilidad económica. Por ejemplo, en Kamikatsu, allá en Japón, que desde hace más de 20 años comenzaron a trabajar para conseguir el objetivo de cero residuos. Los residentes pueden

0: El corazón jamás habla, pero hay que escucharlo para entender. Proverbio chino.
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10: Nuestra siguiente entrevista, te dije que en la noticia bancaria de hoy, la noticia financiera, es que después de 7 años, ayer en la tarde recibieron la comunicación oficial, ya fue notificado la opinión que es favorable tanto de la Comisión Bancaria, que a su vez primero obtuvo la opinión del Banco de México para que Nu comience a operar como banca múltiple en nuestro país. Es un banco 100% digital, pero pues también ha sido un proceso largo y de aprendizaje importante. ¿Cómo estás, Armando? Qué gusto de saludarte.
11: El gusto es mío, Alicia. Un saludo también a tu auditorio de Enfoque Noticias. Muchas gracias. Estamos muy contentos con esta noticia. Hemos visto una respuesta muy positiva a ella en nuestras redes.
10: Pues en realidad hoy veía que sí ha sido considerada como un impacto muy positivo. David Vélez lo comentaba, Vélez estuvo aquí a principios de semana con la presidenta Sheinbaum. Pero ¿cuál es la oferta de valor? O sea, ¿cómo pueden ser el banco más importante de sus clientes? Y ahora les van a poder dar hasta crédito hipotecario de auto. O sea, ¿qué van a hacer? Porque han concentrado mucho su cartera en consumo.
11: Y bueno, primero que me agradecer a los más de 15 millones de clientes que nos están acompañando en esta transformación. Como tú misma lo dijiste en tus redes sociales, nos tenemos como el banco digital más grande de México. Y lo que viene con esta licencia, pues es un abanico de posibilidades que, como hemos hecho a lo largo de los últimos 7 años, vamos a seguir escuchando a nuestros clientes sus necesidades, dónde existe esa fricción. Y con eso vamos a seguir desarrollando productos y servicios que se adapten a ellos, sin letras chiquitas. Y además que rompan con esta inercia de la dificultad del acceso y la dificultad de crear servicios. Entonces, muy emocionado del capítulo que viene, te repito.
10: Muy bien. Oye, Armando, ¿tendrías la posibilidad de quitar ese ruido que se hace pip, pip? Porque de momento se interrumpe mucho tu voz.
11: Creo que es el enlace con el que estamos. Dame un segundito para ver si lo podemos quitar.
10: Sí, porque sí está un poco complicado. Si no regresamos contigo, que te vuelvan a marcar, porque se oye mal. Y digo, siendo el banco digital y este banco, esta noticia tan importante, nomás no me gusta el ruido del bip y a la gente tampoco. El liderazgo que hemos observado en las instituciones financieras digitales más grandes del mundo, llegando a México con una competencia cada vez más estrecha, ¿cómo la adviertes tú que vas a tener que afirmarte como líder de la banca digital, no?
11: Bueno, parte del liderazgo ya lo tenemos, como decíamos, vamos a nacer por el Banco Digital más grande de México, no solamente en cantidad, pero también en la grandeza de cómo tenemos ese vínculo con nuestros clientes. Lo he visto a lo largo de todos sus comentarios, hemos recibido miles de emojis y corazones morados. Pero entrando un poco más directo a tu pregunta, claramente para nosotros es importante y es benéfico para todos que haya competencia. Y eso es lo que nos impulsa a seguir siendo innovadores, es una competencia sana, y al final del día viene a fortalecer el sistema bancario. Entonces, desde este punto de vista, no solamente estamos listos, desde hace tiempo hemos aspirado a este momento, y pues bienvenido sea el competir de forma sana en favor de todos los mexicanos y mexicanas.
10: Pues sí, en favor de... de acuerdo con los calendarios regulatorios, tendrían un mes para estar ya lanzando como banco, pero ustedes ya estaban listos, ¿no?

0: Mira, siempre hemos estado preparados en muchos de los aspectos, hemos estado de la mano conversando y siempre alineados con los diferentes reguladores en el Banxico, Banco de México, y en ese sentido pues tenemos ya una ruta recorrida. Como bien dices, en los siguientes 30 días tendremos la transformación. Creo que lo importante para nuestros clientes es saber que desde el día uno, cuando se ejecute esta transformación a banco, nosotros nos encargaremos. Ellos verán la actualización de sus contratos. Si les pedimos que estén atentos a actualizar sus aplicaciones en sus app stores de Android o de Apple para que siempre tengan la última versión y esta transición sea como lo hemos visto hacia los otros inscripciones.
1: Creo que es importante esto, digo, finalmente, hay algo más que quisiera preguntarte. Okay, ahorita tienen ya la transformación de la Sofipo a banco, no van a vender la Sofipo, se van a transformar. ¿Y existe la posibilidad de que tengan otro tipo de filiales, como alguna casa de bolsa o al asesor bursátil y también ofrecer inversiones como lo están haciendo en Brasil?
0: Tenemos todo un abanico de posibilidades, como lo decía. Vamos a estar analizando muy detalladamente hacia dónde se están moviendo las necesidades del mercado. Tenemos muy claro cuáles son los siguientes pasos y eso es seguir vinculando con nuestros clientes. Tenemos una oportunidad enorme en el espacio en el que estamos y para muchos de quienes nos consideran, voy a decirlo así, el apellido banco era muy importante y entonces lo primero es seguir atendiéndolos a ellos y traer a nuevos clientes que estaban esperando este momento para poder considerar a Nu. Desde luego que este espacio de nómina es un espacio muy concentrado, pero también en donde nosotros vamos a seguir innovando. Entonces, hay todo un abanico de posibilidades. Tenemos la experiencia de Brasil y en función de eso iremos dando buenas noticias que ya te compartiremos.
1: Pues, cosa que sean primicia, ¿eh? Muchas gracias, Armando Herrera, por estar con nosotros, al director general de Nu México. Gracias.
0: Gracias a ti, gracias a todo el auditorio y gracias a los 15 millones de clientes que nos han acompañado en este momento.
1: Y muchas felicidades, porque vaya que este último año ha sido complicado, pero creo que finalmente se cierra un capítulo y empieza uno mejor. Gracias.
0: Gracias a ti, para nosotros siempre es día de uno y vamos adelante.
1: Bien. Voy contigo, Martín Carmona, y el cierre de mercados.
2: Alicia, auditorio de Enfoque Noticias, en la semana que termina, los precios del petróleo tuvieron un fuerte incremento. El crudo de referencia de Europa cerró en $76 el barril este viernes y un incremento semanal de $4. En el caso del crudo de referencia de los Estados Unidos, cerró en $71.50 el barril, con un incremento semanal de $2.50. Para el caso de la mezcla mexicana de exportación, que cerró sobre los $67, el incremento en la semana fue de casi $4. En cuanto a la Bolsa Mexicana de Valores, hoy terminó con una ganancia de 388.82 puntos, el 0.59% más, 66.496.10 unidades, su principal indicador. Para los mercados de los Estados Unidos, ganancias en este día. El Dow Jones 0.29% de ganancia y el Nasdaq 0.28% de avance. En el mercado cambiario bajó en promedio 5 centavos el precio del dólar, 17.47 en operaciones al mayoreo. El dólar fix que reporta el Banco de México 17.48. En bancos y casas de cambio hasta 17.95 el precio del dólar. El euro en los 22 pesos con 95 centavos. Hasta aquí el cierre de mercados.
1: Gracias, Martín. Bueno, sigue la actividad deportiva en la Ciudad de México el próximo domingo. Ten presente que 30.000 corredores van a participar en el medio maratón de la Ciudad de México, que arrancará en el hemiciclo a Juárez, y la meta estará en el Ángel de la Independencia. Si no tienes que hacer algo por ahí, tómate tu distancia. Si tienes que hacer, estaciónate bien, por favor, porque luego es un gran problema. Marta García, tienes más información.
3: Alicia, amigos de Enfoque, muy buenas tardes. 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
1: Muchas gracias, Marta. Voy a una pausa. La verdad es que tengo mucha información para ti todavía que darte. Y escucho una información interesante sobre las recetas en el IMSS de Bienestar.
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1: Bueno, y seguimos con las noticias. De más noticias tenemos hoy aquí, el lunes 31 de agosto, oye, lo bien, 31 de agosto, la Secretaría de Educación Pública lo fijó como el día de inicio del siguiente ciclo escolar y va a concluir el 9 de julio del 2027 para alumnos de preescolar, primaria y secundaria. Te repito, lunes 31 de agosto, el regreso a clases, ten cuidado. Tenemos en la línea al doctor Alejandro Svarch, él es el titular de IMSS Bienestar. Hay una polémica que ha levantado particularmente un exsecretario de Salud y pues también legislador por Guanajuato, diciendo que se ha reducido el número de medicamentos por instrucciones superiores que podrán recetar los médicos de IMSS Bienestar a un poco menos de 500, decía, y que esto deja fuera la posibilidad de que los médicos receten lo que el paciente necesita, porque hoy solamente podrán recetar lo que está dentro de la lista autorizada de medicamentos. Entonces, pues para hablar de este tema, que es importante para mucha gente, 55 millones, 60 millones de consultas, no son pocas, vamos a hablar con el titular del IMSS Bienestar. Bienvenido, Alejandro Svarch.
9: Es un gusto estar contigo, Alicia, y con tu auditorio. Muchas gracias por la invitación.
1: ¿Cuántos derechohabientes, podríamos decir, ya tienen registrado?
9: Bueno, el IMSS Bienestar tiene una responsabilidad de atender a toda la población que no tiene seguridad social en nuestro país. Eso suma en este momento un poco más de 55 millones de personas. Adicional de esto, como tú sabes, el IMSS Bienestar nace con una premisa que es la salud universal, por lo cual no tenemos ningún tipo de barrera de acceso a nuestra atención médica.
1: No tiene ninguna barrera de acceso, pero sí dan muchísimos millones de consultas. El año pasado fueron 55 millones o algo así.
9: Así es, este año estamos perfilando llegar a los 60 millones de consultas. Junio fue el año de mayor productividad de consulta en el Servicio Público de Salud
1: ¿El mes de junio?
9: Junio fue el mes con mayor productividad en consultas, tanto en primer nivel de atención como consultas de especialidad, desde que se tiene registro nominal de atención médica en todo el servicio público de salud de nuestro país.
1: Este tema de los medicamentos, voy a citar exactamente, Héctor Jaime decía en una publicación, y también lo dijo en la Cámara, que se le había quitado el derecho a los mexicanos de tener la receta adecuada para sus enfermedades porque se había reducido el número de medicamentos y que ahora los médicos del IMSS Bienestar solo podrán recetar los medicamentos que están en el catálogo en la prescripción oficial del IMSS Bienestar. ¿Esto es malo, es bueno? ¿Por qué se dio? ¿Cómo se dio?
9: A ver, primero, Alicia, te agradezco nuevamente la oportunidad porque nos permite poder profundizar temas muy importantes para nuestros pacientes y para nuestro país en general. El primer mensaje que quisiera señalar con mucho énfasis es que el IMSS Bienestar no busca menos medicamentos. Lo que sí estamos buscando es que tengamos los mejores medicamentos disponibles para nuestro país y nuestros pacientes. Durante muchos años confundimos cantidad con calidad. Tener 15 medicamentos para hacer prácticamente lo mismo no necesariamente mejora la atención. Lo importante, Alicia, es seleccionar aquellos medicamentos que ofrecen la mayor eficacia, que constituyen la mayor seguridad y que generen los mejores resultados para los pacientes. No gana el catálogo más grande, gana el paciente que recibe el medicamento correcto. Esa es la premisa organizacional de la selección adecuada de medicamentos. Algo muy importante, Alicia, es que esto no es una ocurrencia del IMSS Bienestar, no es una ocurrencia de la Secretaría de Salud, no es una ocurrencia mía o del doctor Katsenovich, que ha impulsado con tanto esfuerzo los PRONAM. La Organización Mundial de la Salud lleva décadas promoviendo la selección adecuada de medicamentos, porque esto ha demostrado que los sistemas de salud funcionan mejor cuando priorizan los medicamentos que tienen mayor evidencia, mayor seguridad y mayor eficacia. Es decir, cuando vamos a un centro de salud y encontramos medicamentos que no han pasado por este tamiz de la selección adecuada, podemos tener medicamentos que no siempre demuestren la evidencia para el nivel de atención que estemos atendiendo.
1: La Organización Mundial de la Salud recomienda una lista o hace una recomendación año con año y actualiza la lista de medicamentos mínimos que debe tener un sistema de salud estatal. Lo mismo, digamos, es base de selección en Inglaterra, lo voy a señalar tal cual, que en Francia o que muy probablemente en Argentina o Brasil. En el caso de México era la excepción. ¿Por qué no nos explicas cómo funcionaba este sistema? Porque alguna vez yo reclamaba que por qué en Zacatecas compraban mucho ácido acetil salicílico de una característica que tenía el precio, el triple de precio que la cantidad que se podía comprar en otros lugares, a pesar de que ahí tenían menos población y llegaban a comprar inclusive 3 veces más de lo que pueden comprar en la Ciudad de México.
9: Sí, con mucho gusto. Mira, lo importante es que la selección adecuada de medicamentos no limita a los médicos, sino lo que busca es fortalecer la atención médica. Lo primero que hay que aclarar es un mito. Nadie le está diciendo al médico qué puede o qué no puede recetar. El criterio clínico sigue siendo del médico. Lo que hacemos es que el sistema organiza mejor la información para garantizar que este medicamento esté disponible cuando el paciente lo necesita. Efectivamente, la Organización Mundial de la Salud, desde los 70, un poquito después de la conferencia de Alma-Ata, identifica la importancia de poder priorizar los medicamentos por nivel de atención, lo cual garantiza que todos los mexicanos podamos recibir el mismo impacto cuando vamos a un centro de salud por alguna razón médica. Si yo tengo en un centro de salud 35 tipos de antihipertensivos diferentes, tipos me refiero a que la sustancia química presente en ese medicamento es diferente y cada médico trata la hipertensión no basada en la evidencia, lo que esto se traduce es en mucha variabilidad clínica y en poco resultado efectivo. Lo que nos interesa es que todos los mexicanos, indistintamente del código postal, indistintamente del centro de salud a donde acudan, reciban el medicamento que requieren y que este medicamento responda a la mayor efectividad demostrada en la evidencia. Esto significa un trabajo técnico que lidera el INSS-Bienestar en conjunto con la Secretaría de Salud para garantizar que cada enfermedad sea tratada con la mejor evidencia disponible.
1: ¿Es cierto que han tenido problemas para surtir los medicamentos a personas adultas, jóvenes, niños con cáncer o inclusive con SIDA?
9: No. La respuesta es frontal y categóricamente no. De hecho, nosotros tenemos un control digital del abasto de medicamentos oncológicos. Llevamos más de un año con esta forma. Yo mido diariamente el nivel de abasto en las 24 entidades donde tiene presencia el INSS-Bienestar. Hay 56 centros oncológicos. El más reciente de ellos es el Centro Oncológico para el Cáncer de Mama de la Mujer en La Pastora. Y yo monitoreo de forma diaria el abasto de oncológicos. En este momento estamos con un abasto global superior al 96% de oncológicos en todas las unidades del INSS-Bienestar. Si te has dado cuenta, no hay señalamientos ni quejas sobre el tema de abasto de oncológicos en el INSS-Bienestar desde hace un tiempo, y es producto de un control individualizado de todos los centros en el cual se entregan medicamentos oncológicos. Oncológicos orales y quimioterapias en el INSS-Bienestar están totalmente garantizadas y el monitoreo de abasto es minuto a minuto, es en tiempo real.
1: Pues muchas gracias, Alejandro Svach, doctor Alejandro Svach, titular de IMSS Bienestar, por estar en Enfoque Noticias.
9: A ti, Licia, y un saludo a tu auditorio.
1: De veras que hay noticias que son muy relevantes. Estaba viendo un punto que la demencia entre las personas de mayores de edad, o sea, mayores de 75 años en adelante, que es cuando empieza a manifestarse en muchas ocasiones, ha caído de sus tasas en Estados Unidos, en el país, en varios países europeos y también en Japón, y lo atribuyen particularmente a dos cosas: que las personas mantienen activa su vida y a una mejora sustancial en la alimentación a partir de los 65 años. Eso es, creo que, muy interesante. De eso te voy a platicar más, voy a indagar en serio. Hilda Lozoya Austin enfrentará en libertad su proceso por lavado de dinero. La jueza del caso ratificó la medida cautelar de que goza la hermana del exdirector de Pemex, Emilio Lozoya, tras su captura en el Aeropuerto Internacional de la Ciudad de México. Alejandro Mario Álvarez Puga, hermano del empresario Víctor Manuel Álvarez Puga, mira, mejor lo conocen como el cuñado de Inés Gómez Monte, ya sí es conocida la actriz, fue detenido en Cancún, Quintana Roo, y trasladado a la Ciudad de México. Se le acusa de defraudación fiscal por 4.6 millones de pesos. Voy a un corte, ya está aquí Pilar Mere.
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13: La raza humana se encuentra en la mejor situación cuando posee el más alto grado de libertad. Dante Alighieri.
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1: Pilar, ¿cómo estás?
19: Bien, muy bien, muchísimas gracias, encantada de verte y verte bien, y además en este viernes lluvioso que se antoja para tomarse una copa de vino, pero además también para asociarlo a otro superalimento que es el chocolate, porque el día 7 de julio, recientemente pasado, fue el Día Mundial del Cacao. Y tú sabes que México es un importante productor de esta materia prima que nos da por resultado el chocolate y que, de alguna manera, creo que comparte muchas de las cosas o de los beneficios de lo atractivo del vino, porque ambos provocan por sus componentes, entre otras cosas, bienestar.
1: Y fíjate que te suben la endorfina.
19: Exacto, fíjate que en el caso del chocolate, claro, todo esto siempre será, al igual que el vino, con raciones moderadas, desde luego, pero el chocolate tiene alrededor de 600 sustancias químicas que incluso se piensa que son hasta cierto punto curativas. Proveen bienestar al organismo, y esto se ha demostrado porque contienen, dentro de esos 600 elementos, algunos componentes que desencadenan la serotonina. De hecho, hay tres sustancias, que es, una es la dopamina, otra la serotonina y otra la norepinefrina. Y estas tres juntas, además de darnos esta sensación de euforia, también incluso están relacionadas con la atracción sexual. De tal suerte que de ahí por eso podemos inferir que
1: chocolate y vino se llevan.
19: Se llevan.
1: Solo falta un componente.
19: Sí, y además
1: fresas.
19: Que claro, claro.
1: Fresas.
19: Bueno, pero tú,
1: o cerezas.
19: Sí, totalmente, pero fíjate, tú recuerda que además se asocian mucho con el amor, ¿no? Con los regalos que se dan, ya sea que se dan chocolates. En este caso, recuerda que hay estos chocolates que tienen cereza, marrasquino, dentro. Y también, evidentemente, el vino. Por cierto, también no, dentro.
1: Las fresas así.
19: Ay, sí, qué rico.
1: En la gelatina de chocolate, ¿no?
19: Bueno, y hay que
1: pero pensar con una copa de vino.
19: Claro, porque hay que pensar que al final todos estos tienen antioxidantes. Y eso creo que también es en pro de la salud. Y ese sería también el punto importante, nos hacen sentirnos bien, pero también es verdad que hay algunos elementos que nos proporcionan salud, reiterando, evidentemente, el consumo moderado. Por cierto que también los cardiólogos incluso recomiendan la ingesta de una porción pequeña, así como del vino, una copa de vino tinto, una copa al día, una porción pequeña de chocolate, claro, especialmente amargo. Estamos hablando de un 70 o un 80% de cacao, porque evidentemente ya sabemos que el azúcar pues no es la mejor amiga, pero también hay que reconocer que el cacao en sí es amargo. Entonces, que por esa razón
1: no es un problema, es cuánto ingesta.
19: Exacto, y cuánto finalmente cuánto vas a consumir en tema de actividad también, eso es cierto. Pero bueno, pensando en esta relación que existe, no solamente como regalo, sino como regalo al paladar, tanto del chocolate con el vino, lo cierto es que...
1: Ya tengo serio problema con... Estoy salivando muchísimo.
19: Es que ambas cosas son deliciosas. Bueno, deja decirte algo. Sabemos que en temas de armonizaciones hay un punto que es totalmente subjetivo. Entonces habrá quien no esté de acuerdo en esos, en esas armonizaciones de vino con chocolate. Es totalmente respetable, pero yo los invitaría a que lo probaran primero, tomando en cuenta ciertas características tanto del chocolate como del vino. Porque si nosotros tenemos un chocolate con leche y un porcentaje de azúcar alto o medianamente alto, pues conviene entonces pensar en un vino blanco, que va a hacer una mejor sintonía, y sobre todo si ese vino blanco tiene una segunda fermentación, aparte de la fermentación alcohólica, la maloláctica, en donde los ácidos málicos se convierten en lácticos, y ahí puede haber un balance, porque obviamente, de manera muy discreta, en estos secundarios, el vino te va a recordar un poco estos tonos lácticos, a mantequilla, que pueden hacer una cierta sintonía finalmente con ese tipo de chocolates. Ahora, tú bien lo decías, hoy por hoy los chocolates no son así simplemente con tal porcentaje de azúcar, de leche, de cacao, sino también se han vuelto gourmet. Entonces hay muchos que tienen adición, ya sea de frutas secas o pueden tener hasta de otros, de frutas tradicionales, vamos a decir, como tú mencionabas, las cerezas, o hasta otro tipo de elementos como puede ser cardamomo, como puede ser chai, que van a dotar de mayor amargor o no a un chocolate. Uh-huh. Si estuviéramos hablando ya de un chocolate que tuviera cardamomo o que fuera 70% u 80% de cacao, estaría yo sugiriendo forzosamente un vino potente de variedades que son muy estructuradas, como una Syrah, una Cabernet Sauvignon, y desde luego pensaría también que estos vinos tienen que tener barrica. Uh-huh. Recuerda que la barrica, al dotar al vino,
1: un sabor especial, sí,
19: le suma no solamente sabores, sino también taninos de la madera. Y cuando hay ese proceso por barrica, pues estos terciarios te recuerdan justamente eso: cacao, chocolate, etcétera. Por lo tanto, creo que hay una muy buena alternativa. Ahora, si tú me preguntas cuál es lo mejor para mí, yo te diría que donde no hay pierde con un buen chocolate, 70-80%, va a ser siempre con una copa de Oporto. O un vino de Jerez.
1: Pero para el postre.
19: Claro, sí, ambos son vinos, nada más que el Oporto es un encabezado. El Jerez tiene todo un proceso de crianza biológica y oxidativa. Y estos creo que son, sin temor a equivocarme, la mejor combinación de chocolate con vino.
1: Exacto. Ideal para este viernes. Hasta con un esquemo.
19: Bueno, claro.
1: Los vinos estos de Canadá, los...
19: Sí, como los vinos de hielo. De hielo. Pues vamos a probarlos, ¿qué te parece el viernes?
1: Uy.
19: Está tentado.
1: Que se me antojaba el karaoke, y ahorita pensar en el... Tomar una rica botella de cabernet con un chocolate de semiamargo.
19: Bueno, pues entonces ya estuvo. Ya hicimos el fin de semana maravilloso con B de vino.
1: Con B de vino. Gracias, Pilar Meré.
19: A ti un beso, y desde luego a todos. Y que pasen un excelente fin de semana.
1: Me trajiste chocolate. A punto de la crisis. Gracias, Pilar.
19: Gracias a ti.
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1: Hola, mi Fer, ¿cómo estás?
22: Alicia, ¿cómo estás? Me da mucho gusto saludarte. Vamos rápidamente con los temas del Mundial. A ver, ayer Francia conquista su partido, se mete a semifinal, pero ya se armó. Ya se armó la semifinal, una de las semifinales. Porque hoy España derrota a Bélgica 2-1. No ha sido un juego muy espectacular en Los Ángeles, es la realidad. Una España insistente, pero también tanto carente de ideas, ¿eh? Y una selección de Bélgica aguantando, dejando la pelota que la manejara, la dominara la selección ibérica. Y así se murió Bélgica en el terreno de juego. Ya después, sobre el final, intentó ir al frente con Lukaku, que este jugador siempre entró de refresco, salió de Bruin, pero ¿sabe qué pasó? Que Courtois, el portero del Real Madrid de Bélgica, otorgó el gol. A ver, los porteros de Bélgica son los culpables de la derrota de Bélgica, esa es la realidad. ¿Por qué? Bueno, porque Courtois en el primer gol, justo escupe la pelota en un tiro que no llevaba nada y se la deja a un ofensor español. Así cayó el primero. Después se lesionó Courtois, salió y entra el suplente y hace prácticamente lo mismo. Así es de que, gracias a los porteros, Bélgica está fuera. Tampoco tenía gran equipo, esa es una realidad. De Bruyne sí, Lukaku sí, pero no un equipazo, esa es una realidad. Y España ya se va a medir contra Francia el próximo martes en esta primera semifinal. ¿Cuál va a ser la otra? Genial, hay dos partidos el día de mañana. Inglaterra contra Noruega, aquí Harry Kane, Bellingham, que es un jugadorazo, un medio terreno. Tiene realmente la encomienda de meter a los ingleses a buscar el sueño que no consiguen desde hace 60 años, de meterse a una final y conquistarla. Eso quiere Inglaterra en este mundial. Pero va a enfrentar a un Noruega de Haaland y de muchos otros jugadores que están jugando de maravilla. Esa es la realidad de la Noruega. Hoy Inglaterra no es amplio favorito. Puede estar cargado el momio para ellos, pero no es como amplio favorito para ganar el partido ante los noruegos. Y después Argentina contra Suiza. Bueno, pues Argentina va a estar en la siguiente instancia, ¿no? Eso nos hace suponer la calidad que tiene Argentina es muy buena frente a una Suiza que ha llegado alto en este mundial y puede aprovechar alguna condición, pero va a ser algo tipo Suiza contra Bélgica, es decir, cediendo la pelota a los argentinos y tratar de buscar algún tipo de contragolpe. Y si no, pues ahí está el árbitro, ¿no? Que le eche la manita a quien ya sabe usted. Pero Argentina contra Suiza e Inglaterra contra Noruega nos van a dar los segundos semifinalistas de esta Copa del Mundo. 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Decirte rápidamente que hoy Jannik Sinner derrotó en un 6-4 a el hombre que iba a conquistar su 25º Grand Slam, a Novak Djokovic, se queda en el sueño y Zverev gana su partido. Es decir, la final de Wimbledon será entre Zverev y Sinner el próximo domingo. Y mañana, por cierto, muy pendientes de Muchova y Noskova, que es una final de las checas. No se presentaba una final entre representantes del mismo país desde 2017. En el Tour de France, en la etapa número 7, Del Toro llegó en 57. No pasa nada, sigue tercero en la clasificación general individual. Los deportes. Gracias, Alicia. Feliz fin de semana.
1: Muchísimas gracias, Fer. La verdad es que sí, el tenis este fin de semana va a estar de lujo, igual que los partidos de fútbol, soccer. Así es de que, jornada, ten en cuenta lo que te dijimos aquí, Marta te lo señaló. 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Te va a dar toda la ruta del Medio Maratón Ciudad de México. Es algo que mucha gente ha estado preparando. Mañana se van a preparar, algunos van a tratar de correr algunas distancias importantes. Entonces, pues al revés, aplaude, acompaña y diviértete. Buen fin de semana.
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1: Y bueno, como es fin de semana y como ya Pilar nos sugirió qué hacer, te invito a que te disfrutes y diviertas. Por lo pronto te dejo con Memolira y Autos al 100 por Estéreo 100, tu frecuencia favorita. Recuerda que las redes están siempre para ti, somos multiplataforma. El lunes a las 6 en punto, Mario González a la 1, Poncho Gutiérrez de nueva cuenta. Siempre nos escuchamos aquí a las 6 de la tarde en punto en Enfoque para poner las cosas en claro. Soy Alicia Salgado. Buen fin.
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2: ¿Qué tal, amigos? ¿Cómo están? Me da muchísimo gusto saludarles el día de hoy, viernes, aquí en Autos al 100. ¿Qué tienen en común? 1.87 kilómetros, 9 curvas y 98 metros del punto más bajo al punto más alto. Eso es lo que tienen en común la pista o la colina de lo que es el Festival de Woodwood, el festival de velocidad más importante del mundo. Un festival al cual nadie le puede decir que no quiere ir. Y al decir nadie, estoy diciendo ninguna de las marcas, ninguno de los entusiastas, e inclusive tiene récords como los stands más grandes del mundo, donde se presentan marcas como Rolls-Royce. Rolls-Royce no tiene otro stand más grande que el de Goodwood. De hecho, Goodwood es la localidad donde se encuentra Rolls-Royce. Esta semana lo hemos vivido y el día de hoy, viernes, le doy un resumen rapidísimo de lo que Goodwood representa para el mundo automotriz. Es la junta más importante de pilotos fuera de lo que es la Fórmula 1, y además que tengan la oportunidad de manejar en esta colina que cronometra todos los tiempos de los coches que pueden subir por ella. ¿Cuántos coches suben por ella? 600 coches en un festival de 3 días. Imagínense la logística. Imagínense la logística cuando un Fórmula 1 tiene que viajar en un avión, y no son los que están corriendo actualmente. Sí, hay algunos que son los que están corriendo actualmente, pero son Fórmula 1, son coches de Fórmula 1 de alta tecnología que se arrancan para poder venir en avión de diferentes, quizás, museos del mundo, desde diferentes armadoras de Fórmula 1 que están en diferentes espacios dentro de lo que es Inglaterra, en todo lo que se conoce como el Motor Sports Valley, el valle de lo que es el deporte motor, porque pues gran parte de las escuderías están basadas aquí, pero también hay de colecciones privadas, también hay de pilotos que se han quedado con algunos de ellos. De hecho, los Fórmula 1 ya dejaron de cronometrar velocidad para poder hacer más exhibición por la característica del coche y por la característica de la colina. Como le decía, son 600 coches, pero dentro de ellos, el año pasado y este, participaron más de 10 años de diferentes Fórmula 1 construidos en la última década. Además, corresponde a la junta de Fórmulas 1 más abundante caminando sobre el asfalto fuera de un circuito de Fórmula 1. Vinieron pilotos como Kimi, como Gasly, como Lando Norris, muchos han corrido dentro de esta pista, personalidades tan importantes como el mismo señor Newey, quien estaba diseñando autos para Red Bull y ahora está diseñando autos para Aston Martin en Fórmula 1. Él diseñó ese Red Bull que se puede vender al público. Van a ser muy pocos los que hagan, son millones y millones y millones de dólares los que venden. Tiene una aerodinámica quizás hasta mejor que un Fórmula 1 para un auto que no necesariamente está en la pista, y tiene Bueno, pues ese auto será de museo. Bueno, pues el mismo Newey lo corrió en Goodwood. De ese nivel estamos hablando de quién viene a esta colina a correr. Sin duda, este conde de Richmond, como se le dice, bueno, pues es uno de los grandes influenciadores, de los grandes empresarios de juntas automotrices, pero también de los grandes entusiastas del automóvil a nivel mundial, quien ha podido concentrar aquí de todo. Miren, los autos clásicos tienen un jardín patrocinado por Cartier y tienen unos ejemplares que son envidiables a nivel mundial para cualquier muestra de autos clásicos. Tenemos también la vanguardia, tenemos la vanguardia de las nuevas tecnologías. Hemos visto robots en los diferentes pasillos porque también hay, pues, al aire libre, pero hay pabellones de marcas, como el de Alpine, que muestra a todos esos nuevos Alpine que ahora también son eléctricos, como el de Renault, que muestra todo su poderío en cuanto a producto, como el de, por ejemplo, Hyundai, que demuestra también todo el poderío de producto que trae, como precisamente los alemanes. Audi ha traído no solamente su Fórmula 1, también ha traído el nuevo Nuvolari y el RS5, es decir, toda la tecnología alemana de Audi aquí está disponible. También BMW durante la semana pues lo usó para poder hacer su auto de cuatro motores, el M3 100% eléctrico, y para los que gusten de eléctrico y los que no gusten de eléctrico, la noticia es que también el M3 va a tener una versión a gasolina. Este es apenas el prototipo, pero ya se está mostrando aquí. Es decir, es una muestra, es un festival de velocidad que no es una competencia, que no es puntable, que no es un campeonato, pero que todos vienen por dónde está, quién invita, quiénes vienen, y bueno, pues de todos los entusiastas del mundo están aquí. Por primera vez mostró marcas chinas, sí, esto era 100% inglés, era de unos entusiastas hace 30 años cuando empezó, hoy son 200,000 personas visitantes, pero súmele toda la logística y súmele todos los invitados que vienen por parte de las marcas, los pilotos, etcétera, etcétera, y es una de las juntas más grandes automotrices que hay sobre el planeta. Mercedes-Benz presentó un nuevo AMG con su CLA. Rolls-Royce presenta un vehículo uno de uno. Esa es la exclusividad que hay aquí. Ferrari tuvo el Luce, pero el Luce no estaba público. Estaba encerrado y para poder entrar primero tenías que hablar con distribuidor, me imagino, para tomar tus datos y ver si eres cliente o no eres cliente, o de la marca o de poder tener un Luce. Este vehículo que, bueno, pues le ha dado la vuelta a todo el internet. Ya se recordará usted este Ferrari eléctrico, pero bueno, estaba el 12 cilindri, uno de los más bellos que ha hecho Ferrari a mi punto de vista, y bueno, pues también un stand de Ferrari de ese tamaño no se ve en cualquier lugar. Los chinos llegaron, les digo, y llegaron a construir el stand más grande de todo lo que se conoce en Goodwood, 3 pisos. Y no solamente tenían 3, 4 o 5 coches que tienen los demás stands o los demás pabellones, era realmente un pabellón con salas de juntas, aires acondicionados, alimentos todo el día, etcétera. Y estoy hablando del grupo BYD, porque sí, estaban los BYD, lanzaron un Dolphin, por ejemplo, lanzaron a Shark con cuestiones especiales, pero también lanzaron lo que es un vehículo de alto desempeño de 1,500 caballos eléctrico. ¿Eres del equipo de combustión o eres del equipo de los 1,500 caballos? Es el Z. Este Z es un vehículo que ha llegado a revolucionar lo que pensábamos de BYD. Este Z tiene 3 versiones, uno convertible, uno que podríamos decir es el coupé normal y otro que es el de carreras. 1,600 caballos de potencia. Imagínense lo que se hizo. Los chinos han llegado a Goodwood y han dejado ver a esos 1,500 caballos de los Bugattis, pues chiquitos, con estos vehículos que alcanzan los 1,600. Y afuera del stand, la obra de arte de la velocidad eléctrica, 3,000 caballos de potencia con el Yangwan. Esta palabra, pues, quiere decir admiración en chino, y así es como es este coche que tiene suspensión activa, etcétera. Es un portento de tecnología, y bueno, se están siendo reconocidos ya, no solamente como fabricantes chinos, sino como fabricantes globales. Así como están los coreanos, así como están los japoneses con Toyota, así como están los americanos, o así como están los franceses, pues también ya están los chinos como vehículos globales. ¿Cómo ve usted? Este es el único Festival de Velocidad, que reúne todas las fórmulas de vehículos, desde los de calle, los chiquitos, los eléctricos, los grandes y hasta los Fórmula 1. Y desde aquí les saludo en este Festival de Goodwood. El día de hoy vamos a hablar de estos buenos coches y de coches europeos y cómo es la industria inglesa, qué se vende aquí, cómo se vende aquí. Y si usted va a hacer una decisión de compra, bueno, créame que hay varios vehículos que tienen gran influencia de ingeniería desarrollada aquí en el Reino Unido. Yo soy Memo Lira, esto es Autos al 100, el día de hoy arrancamos.
3: El Consejo de Administración de Grupo Volkswagen continúa con la reorientación estratégica de la empresa. Se presentó al Consejo de Supervisión un paquete de 12 iniciativas y el cuadro de objetivos para 2030. Ya ha comenzado a implementar las primeras, como es la reducción de la complejidad de variantes dentro del portafolio de productos, alineación de los mismos, tecnologías y desarrollo cercano con los mercados regionales, ajuste de las capacidades de producción a las expectativas del mercado y la simplificación de las estructuras y de la cartera de participaciones. Honda celebra el 30 aniversario de su planta de transmisiones en Ohio. Desde que comenzó la producción en 1996, la planta manufactura el galardonado sistema híbrido de dos motores que impulsa los vehículos híbrido eléctricos de la marca, además de las transmisiones continuamente variables y los diferenciales para los vehículos con tracción en las cuatro ruedas de Honda y Acura. La planta da empleo a más de 1.200 personas y tiene una capacidad anual para producir más de 1 millón de transmisiones y cajas de cambios, así como 500.000 sistemas híbridos. Jetour Southwest dio a conocer los resultados de sus ventas en México durante el primer semestre de 2026 con la comercialización de 3.039 vehículos entre enero y junio. Tan solo durante el sexto mes del año registró la venta de 567 unidades, su mejor resultado mensual. La firma continúa consolidando su portafolio de productos con la llegada de modelos como S08 IDM, un SUV híbrido conectable con capacidad para 7 pasajeros, así como G700, un todoterreno híbrido. Hyundai Motor Company obtuvo un Grand Prix y un Bronze Lion en el Festival Internacional de Creatividad Cannes Lions 2026, marcando su segundo año consecutivo de reconocimiento en uno de los escenarios más importantes de la industria creativa global. Las campañas Cocky Alarmed y Forest Without Names fueron galardonadas.
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2: Bien, regreso con ustedes, amigos, y aquí frente a una escultura que es de 30 metros de largo, tiene tres vehículos alemanes que hacen homenaje al fabricante Singer. Bueno, pues esta es la escultura de este año. Cada año hacen una escultura así. Bueno, pues estoy entrevistando a Jorge Vallejo. Hace algunos momentos pude entrevistarlo y es el CEO de BYD en México, que me comenta sus planes, por qué han venido a Goodwood y cuáles son los vehículos que vamos a ver a México. Escuchémoslo.
4: ¿Qué tal, amigos? ¿Cómo están? Me encuentro en Goodwood, aquí en Inglaterra, el Festival de la Velocidad, donde se reúnen los mejores coches del mundo, donde los que están en los museos los encienden, las colecciones privadas vienen aquí, motocicletas, etcétera, etcétera. Goodwood es el gran mundo del automóvil y ¿saben qué? No es una competencia, no hay puntaje, no hay, es pura hermandad y fanatismo por los vehículos. ¿Y saben quién está aquí? Bueno, pues estoy con Jorge Vallejo, que ustedes ya me han oído hablar de él en el programa, en Autos al 100. Jorge está manejando todo lo que es una marca que volteen a su alrededor, si van en su coche, ¿cuántos cuentan alrededor? BYD. Jorge, ¿cómo estás?
5: Contento, orgulloso, con el placer de saludarte y feliz hoy de poder mostrar esta tecnología aquí en esta gran pista, en este gran festival de la velocidad en Goodwood. Y bueno, no solamente mostrando lo que es la tecnología BYD, lo que más de 120 mil ingenieros han venido entregando para más de 59 solicitudes de patentes de manera diaria. Y bueno, pues básicamente hoy mostrando esta tecnología, este performance, esta aceleración, esta calidad, este diseño, y con clientes obviamente hablando cada vez más de estas tres marcas de lujo que tenemos. Es BYD, tenemos un segmento premium superior que es Denza, que es el que hoy día mostramos, y bueno, la super marca de lujo que es Yanguang, que nos entrega productos que además pueden estar en río o en un mar, vamos, que tienen todo este gran performance, vehículos por encima de 1600 caballos de fuerza, aceleraciones brutales, y bueno, pues contento y feliz, ¿no?
4: Tres motores eléctricos, cuatro motores eléctricos. Amigos, ustedes el vehículo que van manejando hoy, seguramente tiene 150, algunos tienen 100 caballos, 150, 200, si tienen alguien ahí de 300 es deportivo. Estos tienen 1500 y 3000 caballos. Es la tecnología que está marcando la pauta en los autos deportivos eléctricos.
5: Así es, y lo necesitamos para este performance, esta aceleración. Además tiene muchas asistencias de manejo. Es un vehículo, es un super deportivo, este Denza Z, que además lo anunciamos en tres versiones: el Denza de carreras, el Racing, el Spider, que es básicamente un convertible, cuatro pasajeros. A mí se me hizo hermoso, me encantó, y creo que obviamente es el que algún día podré tener y manejaré. Pero no solamente eso, mostramos nuestra tecnología con Yanguang U8L, que es la U8 de lujo. Entonces, pues bueno, mostrando, insisto, lo que más de 120 mil ingenieros nos entregan con tantas y tantas patentes, ¿no?
4: De todos los amigos que nos están escuchando en su coche, quizás quieren hacer cuentas y comprarse uno. ¿Ya tienes los precios a la venta en México?
5: Todavía no lo tenemos, seguramente será una sorpresa, pero aquí varios de los clientes que estuvieron seguramente pondrán su orden y se los llevará. Me preguntan mucho, ¿se van a vender? Sí, sí se van a vender. ¿Se van a vender todos ellos? Sí, todos ellos. Ya hay varias U8 rodando en el país, hay un U7 como tal que se lo entregamos a un grupo especial. Vamos, el que levante la mano, pues este producto puede llegar y puede estar próximamente anunciando o ahí embelleciendo su casa y sus garajes, ¿eh?
4: Así como nuestros amigos están viendo cada día más BYD en las calles de todo el país, también los ciudadanos del mundo están viendo cada día más BYD. Es la primera vez que está aquí el grupo BYD, porque ¿cómo ves a la marca a nivel internacional? Patentes, tecnología, electricidad. Es decir, no solamente es el fenómeno en México, sino creo que esto es a nivel internacional.
5: Es un golpe de autoridad el estar aquí presente. Es la primera marca de este origen que está acá este año, y de verdad a mí se me hace un golpe de autoridad, porque es el mejor stand, es el stand no solamente el más grande, es el más desarrollado, el más elaborado, con el mejor lanzamiento, con todos los productos mostrándose. Ahí tenemos D9, B5, B8 de Denza en Yanguang, tenemos la U8L, tenemos la U8 per se, tenemos el nuevo Dolphin G, que está haciendo también sus aperturas y sus pininos en el mercado europeo, ya vendiendo en Italia, en España, grandes volúmenes que esperamos pronto también tener en México, porque es tecnología DMI, que es básicamente el híbrido enchufable. Entonces, pues todos estos productos listos para poder ser la delicia de todos los consumidores. En México, recordarles que aperturamos ya más de 100 tiendas en apenas meses de trabajo. Cubrimos el 100% del territorio nacional y bueno, pues felices y contentos por ello.
4: ¿Nos puedes decir qué cantidad de vehículos está vendiendo el día en México?
5: 140 mil unidades ya llevamos comercializadas en apenas meses de trabajo. Somos el séptimo lugar de la industria automotriz y espero pronto estar ya llegando al top 5. Más van grandes sorpresas que venimos trabajando y que espero pronto poder anunciar. La siguiente semana tenemos el lanzamiento de este vehículo sedán, 1700 kilómetros, ya lo mencionaba, de rendimiento combinado. Es el producto o el auto con mayor rendimiento en toda la historia automotriz en México, entonces seguro que va a ser un gran producto.
4: Oye, Jorge, me parece que estamos ante la emoción de Goodwood, estamos ante la emoción de un coche que no es normal, que es el Z, el Yanguang también en el stand no es normal, y me parece que eso también lo están viviendo los amigos en México. ¿Qué les dices del respaldo de BYD y de estas marcas de lujo en el país? ¿Cómo te has sentido con todo el respaldo que están dando tus distribuidores?
5: Bueno, tenemos más de 100 tiendas ya aperturadas, todas y cada una de ellas, o nuestros grupos de distribuidores con sus centros de servicio autorizado, ya certificados. Estamos hoy día, de hecho, platicando con nuestro socio de negocios, Howden, que es nuestro broker de seguros. Estamos aquí en este gran evento de Goodwood. Estamos aquí con ellos y obviamente tratando de buscar nuevas sinergias, precisamente para que obviamente el acompañamiento en el customer journey, en el viaje del cliente, sea total. Acabamos de firmar una alianza con Banorte, precisamente también para poder dar las mejores ofertas, los mejores financiamientos, las mejores tasas. Y bueno, insisto, ya con el mejor costo en póliza. Dos centros de distribución grandísimos, uno aperturado en Ciudad de México y otro en Monterrey, más de 10.000 metros cuadrados como tal, nos amparan con este centro de refacciones. Pues insisto, todo el viaje, desde la preventa, el mercadeo per se, y luego la venta, el acompañamiento del seguro, el acompañamiento del retorno al taller, el acompañamiento de la refacción, todo y cada uno de ellos lo que hace BYD, que haya logrado los números que hoy día tenemos.
4: Perfecto. Oye, pues Goodwood ha conocido ahora sí que a lo que viene a ser la competencia de los vehículos más deportivos, a la tecnología más elevada, a esa tecnología de dirección, suspensión, eléctrica, baterías. Oye, en lo que te tomas un café, hoy ya el vehículo, bueno, se tarda más en hacer el café que lo que lo carga la batería, oye.
6: Así es, acuérdate que tenemos ya nuestro Flash Charging System, todos los vehículos Denza lo tendrán ya incorporado esta tecnología, y en 0 a 80% en 5 minutos de carga, el resto en 14 minutos aproximadamente. Esto significa, insisto, en lo que dura esta entrevista, ya se hubiese cargado el vehículo en 80%. Es más rápido incluso que el cargar el vehículo con gasolina o con combustible.
4: Imagínense los que tenían la ansiedad de rango. 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
6: Vamos a tener corredores eléctricos, ya estamos trabajando también con unas alianzas con instituciones, sobre todo hoteleras, algunas, y otros corredores eléctricos con algunos municipios. 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

0: bueno, pues obviamente esos están bajo pedido, pero próximamente estaremos aperturando una tienda exclusiva de lujo, espero en el centro de México.
1: Amigos, Jorge Vallejo, cuenten los BYD que están a su alrededor. Bueno, les reto, en un día en su vehículo van a trabajar y de regreso van a perder la cuenta. Han tenido una participación de mercado y aparte se notan muchísimo, por eso muchas camionetas son diferentes y además tienen un gran diseño. Y aquí está el hombre que lleva los destinos de esa marca. Gracias.
0: Y muy agradecido y orgulloso y por supuesto con todo el cariño hacia los consumidores que nos han privilegiado y seguiremos trabajando para que se sientan orgullosos también de tener una marca como esta.
1: Pues ya solamente queda pedirte que invites al rockstar de la industria automotriz hoy a nivel mundial, que es Stella Lee, con sus estrategias, su visión, el cómo ha captado mercado en muchos. Ha estado aquí en Goodwood, hay que llegar a México, ¿no? Para todas las mujeres.
0: Hizo el lanzamiento apenas hace unos minutos, esperemos poderlo entrevistar más tarde, pero seguro platicaremos con ella para que nos comparta lo que obviamente ha venido haciendo y la visión global de una líder como ella, que sin duda está cambiando la electromovilidad, no solamente en México ni en Europa, sino en todo el mundo.
1: Gracias, Jorge. Si usted escucha el sonido, disfrútelo, porque estas bocinas, estos motores, estas personas están aquí el día de hoy en Goodwood. Y bueno, usted ha escuchado aquí a Jorge Vallejo, el CEO de BYD en México. Amigos, vamos a un corte. Regresamos el día de hoy a Autos al 100 desde Goodwood en Inglaterra.
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6: Bien, regreso con ustedes, amigos. Y bueno, la historia de la semana: Goodwood Festival of Speed 2026 se celebró justo esta semana, jueves, ayer, viernes, sábado, domingo. Y bueno, la finca de Lord March en su West Sussex, Inglaterra, está ahí pues desde 1993. Es la cita anual donde los fabricantes aprovechan la mítica subida de la colina para mostrar sus últimas novedades. Es el año hilo conductor. Este año, cada

0: año tienen un tema, y este año son The Rivals Epic Racing Duels, es decir, los rivales en duelos épicos en carrera. Imagínense, un homenaje a las grandes rivalidades del automovilismo, los 60 años del Ford GT40 contra Ferrari en Le Mans de 1966, los 50 años del duelo Hunt y Lauda en 1976, etcétera. Les voy a hablar de más duelos, porque este es el tema del día de hoy. El Lord March, enfrente de lo que es la finca o el gran castillo que tiene en esta propiedad, que por cierto, en esta propiedad era aeródromo, hay caballos, hay pista de carrera, hay muchísimas cosas, pero esta colina desde 1993 le ha dado la fama al Goodwood Festival of Speed. También lo puede escuchar usted como el FOS, F-O-S, que es el Festival of Speed en el Reino Unido. Y bueno, ¿qué hemos visto? ¿Cuáles son el resumen de alguno de ellos? Y para hablar de esto, recibo a Paco Márquez otra vez aquí en los micrófonos, porque Paco también es entusiasta de lo que se presenta, de los autos. Oiga, ¿hace cuánto que usted no tiene un auto inglés? Mire, seguramente ha podido tener un auto alemán en México, por Volkswagen, o de origen alemán, de origen japonés, por Nissan, Mazda, etcétera, etcétera. De origen americano, bueno, las tres grandes están en México, etcétera, etcétera. Pero inglés, los ingleses, los Bentley, los Rolls Royce, etcétera. Bueno, la verdad es que la industria, le he platicado durante la semana cómo ha cambiado. Pero saludo a Paco Márquez. Paco, ¿cómo estás? Me da mucho gusto saludarte el día de hoy desde Inglaterra. ¿Cómo estás?
1: ¿Qué tal, Memo? Muy bien, muchas gracias. Y sí, una semana vibrante con todo lo que se presenta por allá, vehículos pues bastante interesantes y sobre todo también un poco de la historia de Inglaterra, lo que es Inglaterra, lo que es Reino Unido en cuanto a vehículos, ¿no? A marcas de vehículos, algunas de ellas que continúan existiendo, siendo vigentes, y otras que también han desaparecido a lo largo de la historia, ¿no? Pero creo que ese escenario sin duda pues siempre da para muy buenas historias acerca de todo lo que es también esta parte de la cultura automotriz.
0: Exacto, exacto. Fíjate que estamos viendo y se han visto autos que pues quisiera platicar contigo, con todo el auditorio, porque han sido autos muy especiales. Mira, tenemos el BMW que se presentó este año, que por cierto hay un diseñador que es José Casas, que tuvimos entrevista aquí. Este diseñador, este vehículo que es el Vision de BMW, obviamente tenía que venir aquí, obviamente ha estado aquí, y bueno, pues es uno de los vehículos más importantes que el día de hoy se tienen aquí en Goodwood. Me parece que pues BMW con este vehículo puede hacer muchas cosas, Paco.
1: Claro que sí, Memo, es un vehículo icónico, vehículo, además de que el escenario, el tener la presentación allá en Goodwood, pues sin duda nos da esa parte de hacia dónde se enfoca este modelo, ¿no? Precisamente en esta fiesta del Festival de la Velocidad, y de que además, bueno, se tiene precisamente la presencia contra o con marcas que también pues llegan esa estirpe, ¿no? Que creo que eso también es parte de lo interesante de todo lo que se vive por allá, por Inglaterra.
0: Impresionante este BMW Vision M Concept, el más comentado seguramente de este año, o uno de los más comentados, y bueno, este está anticipando lo que será el nuevo M3 con un tren motor eléctrico de cuatro motores. Se presentó primero en Le Mans, luego sube ahora a la colina de Goodwood, y pues aquí estamos viendo este M3 Touring. La verdad es que, bueno, trae el track pack para el M2 Coupé, también BMW, así es que, bueno, pues este, para todos los amantes del M3, le quitaron el motor, pero le pusieron cuatro, Paco.
1: Claro que sí, y además aquí es también, es otra, reiterando, ¿no? Toda esa historia, es que es esa conjunción de la historia de marcas icónicas, de toda esa historia de automovilismo también que se vive, y ahora dando este paso hacia la nueva generación de vehículos eléctricos que no pierden y que al contrario, ¿no? Ganan en deportividad por el desempeño, por la propia naturaleza del motor eléctrico, ahora con estas propuestas, como bien lo mencionas en el caso de BMW, con este conceptual que es eléctrico, el desarrollo de ingeniería para tener un motor en cada una de las ruedas y para tener el máximo desempeño, y además de que cumplan con la expectativa del desempeño del entusiasta de la conducción.
0: Oye, bueno, pues aquí, mira, M3. Los chinos han llegado, así como les comenté durante la semana, los chinos han llegado con el Denza, el C-Coupé y el Yangwan U9 Extreme, que es el hipercoche eléctrico de BYD, los Yangwan, un debut europeo de este vehículo, 4 motores, 3,000 caballos de potencia combinado. O sea, Paco, ya Goodwood no tiene llenadero, 3,000 caballos. O sea, imagínate manejar algo así, una plataforma de 1,200 voltios, primera vez en un auto de producción, una velocidad de que ya lo certificaron. Este fue de los más, ¿te acuerdas, Paco? 308.4 millas por hora, la más alta jamás registrada para un auto de producción, solamente 30, y ya no se formen porque ya no hay, Paco. Esto está pasando en Inglaterra, increíble. Un auto desarrollado en la marca de BYD, los Yangwan, que son los de lujo, imagínate.
1: Claro que sí, es algo que la marca, tanto BYD como en este caso Yangwan, a la firma que pertenece, pues se han puesto muy en claro ver todo ese panorama europeo, y sobre todo, fíjate que creo que ellos toman mucho como referencia a Europa, precisamente por esa historia que existe en Europa acerca del automovilismo, del desarrollo de los vehículos, siempre como que toman esa referencia. Entonces tienen muy en claro que quieren competir precisamente en el mundo automotriz, y Europa es como esa parte de visión que tienen, y pues lo están demostrando, ¿no? Con estos modelos de Denza, con el caso del Yangwan. De hecho, pues precisamente algo muy importante fue el llevar a cabo el récord en Nürburgring, que es precisamente la meca del automovilismo europeo también. Entonces, sin duda, creo que han puesto mucho énfasis en tener estos desarrollos y dar esas presentaciones en entornos como es el caso de Goodwood, pues sin duda creo que también realza, ¿no?, la presencia de estas nuevas marcas.
0: Bueno, imagínate, también estuvo Denza. Denza es un buque insignia eléctrico trimotor, marca premium de BYD. Denza, oye, BYD estuvo súper activo, como les dije, pude ver acá las autoridades de BYD. La verdad, la potencia combinada, 1110 kilowatts. Denza también es una marca que, pues bueno, seguramente tendremos en México, Paco. El Yangwan, pues nada más hay 30, eso no creo que ni haya, pero nadie. Los Denza, pues eso sí, van a poco llegar, ¿no?
1: Claro que sí, Memo. De hecho, aquí lo que está haciendo precisamente Denza es llegar primero con estos vehículos todoterreno, con estos vehículos, con unas cualidades todoterreno, enfocadas primero en ese segmento, en ese segmento de mercado. Pero también Denza tiene estos vehículos que son estilo shooting brake, muy, muy al estilo europeo, como es el Z9 GT. Y además de que ahora también están migrando precisamente al presentar modelos como este Denza Z Coupé y el Z Racing, que son precisamente vehículos ya completamente deportivos para competir con modelos europeos exóticos. Vamos, esos son los pasos como que está dando Denza también. Entonces creo que lo está llevando muy bien a cabo, porque reiteramos, ¿no?, la estrategia es sí tener esta marca, tener presencia, dar estas presentaciones en las mecas o en los lugares importantes del automovilismo, y tener sus vehículos ya para comercialización en entornos como es el caso de México, iniciando con modelos todoterreno. ¿No? Y más adelante tal vez si llegamos a ver alguno que otro Denza de estos, del Denza Z Coupé, tal vez ese sí podremos ver algunos acá en el mercado mexicano.
0: Sí, seguramente Denza, pues en México se puede ver. Platicaba contigo, Paco, el lunes, si mal no recuerdo, que Alpine estaba presentando el debut público global de un super vehículo que es el sucesor del A110 actual, el eléctrico, con una plataforma completamente nueva, la primera aproximación real de Alpine a un deportivo eléctrico de calle. Así es que Alpine está decidido a que sus vehículos sean de calle, muchos están decididos. Oye, encantador el Renault 5, la versión Lacoste, o sea, es espectacular lo que se puede ver en Goodwood. Y los eléctricos, déjenme decirle que emocionan igual que los de gasolina. Yo creo que vamos a tener los dos mundos por muchos años, pero finalmente lo eléctrico ha manejado un eléctrico, las generaciones están pasando y han dejado de escuchar los V12 y los V8, porque ya hay muy pocos. ¿Seguirán enamorados de esas explosiones dentro de los cilindros que cantan en los mofles? ¿O enamorados del acelerador que sin duda es mucho más rápido que la combustión, Paco? Una muestra es que Alpine se va eléctrico y con este A110.
1: Claro que sí, también con un estilo bastante atractivo el que presenta esta firma francesa y que, bueno, ahora está dando ese paso hacia la deportividad. Y reiterando, ¿no? Lo que comentábamos, es el tener ya modelos eléctricos, pero con estas puestas a punto deportivas, con este feeling ya preparado precisamente para la deportividad. Entonces creo que, como bien lo mencionas, estamos ante un panorama bastante interesante porque estamos en la época en la que tenemos los mejores desarrollos a nivel técnico en motores a combustión y estamos dando ese paso también hacia la deportividad eléctrica, ¿no? Entonces creo que el tener estas dos diferentes opciones, pues sin duda es muy atractivo para la actual industria automotriz.
0: Amigos, antes hablábamos de motor más grande, cuatro cilindros. No, quiero uno más grande, un V6, quiero más, quiero turbos, más, ocho cilindros, 12 cilindros. Bueno, el trabajo de la combustión empezó a crecer muchísimo. Quiero cajas de velocidades de 10 con doble clutch o de 7 con doble clutch. Empezamos y así le empezamos a meter turbos, pero nunca le pusimos dos motores a combustión a los vehículos. Hoy le estamos quitando esa combustión y los que estamos viendo en las pistas más emblemáticas, como tú dices, Paco, bueno, pues son, ahí ya bajita la mano, híbridos, tienen una hibridación importante, los deportivos, inclusive los Fórmula 1, y ahora estamos viendo los exóticos que están llegando con esta forma de electricidad, con cuatro motores, tres motores, lo del M3, ¿quién iba a pensar? ¿Quién iba a pensar que las marcas chinas iban a tener vehículos globales deseados como el Yangwang que le estamos diciendo, como el Denza, etcétera? Y ahora el que siempre hemos querido en México, que es Alpine. Bueno, pues tenemos los Alpine Sprint, Paco, amigos, en la gama Renault. Ahí tenemos el Arcana, tenemos la Koleos, el Alpine Sprint. Oye, quiero decirte otra cosa. Fíjate que también se están presentando dos vehículos especiales, que es el Toyota GR GT3 y la RAV4 GR Sport. Cuando dijeron que Gazoo Racing iba a ir directo a lo que es pues la calle, pues no estaban tan mal los amigos de Toyota. El GR GT y el GR GT3, pues con esto complementa la presentación de una gama deportiva GR bastante importante. Nada más te digo la cifra, V8 biturbo. Ya, ¿para qué te digo los caballos? Está homologado para la calle, Paco.
1: Claro que sí, y sobre todo Toyota manteniendo precisamente esa parte de entusiasmo hacia la deportividad. Si bien Toyota se ha caracterizado por tener vehículos sumamente duraderos o vehículos racionales, como es el caso de los vehículos híbridos, pues no han dejado de lado la deportividad, no han mantenido esa pasión por la deportividad, y prueba de ello son precisamente estos dos modelos que se están presentando, ¿no? Con puestas a puntos completamente deportivas, sin dejar de lado al entusiasta de la conducción, y con modelos como este GT3, que sin duda con el puro hecho de darnos a conocer las especificaciones a nivel técnica, como lo mencionas, pues no nos deja ninguna duda de que son vehículos puestos a punto precisamente para la deportividad y para las pistas.
0: Muchas gracias, Paco. Nada más antes de ir a corte, déjame le doy una lista rápida de algunos vehículos importantes. El A110 de Alpine, 100% eléctrico, hay que verlo en redes, por favor. El Vision M Concept, lo que será la serie 3M, o el M3, como decimos, de BMW, el LFA de Lexus, también un concepto muy simbólico este vehículo, y bueno, pues comparte, por cierto, esta estructura de aluminio con los Toyota, los GR GT. Hay que ver ese GT de Toyota está con todo en lo deportividad. ¿Cuánto falta para que ya todo el equipo de Haas y a Toyota, bueno, pues vamos a ver pasar los años por ahí. Tenemos los amigos de China, los BYD, con su marca Yangwan y Denza, son 3,000 caballos de potencia, imagínense como se lo decimos. Y bueno, MG, dos concept cars, impresionante el estudio de diseño en Inglaterra de MG. Tenemos también, obviamente, los Bentley, tenemos los Rolls Royce, y bueno, pues este es un festival que no acaba. Y se llama el Festival de la Velocidad por esta muy, muy famosa colina, donde pues se llevan a cabo estas competencias. Sin duda, muy emocionante esta semana, y le tendré más información. Paco, muchísimas gracias por compartir pues algo de lo más emblemático que está pasando en Goodwood Festival of Speed. Perfecto, vamos a un corte, amigos, regreso con ustedes el día de hoy aquí, Autos al 100.
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0: Bien, regreso con ustedes, amigos, y con Paco. Y saben que estando aquí en el Festival de Goodwood durante esta semana, con tantos coches tan importantes, con tanta tecnología, etcétera, pues también tenemos que hablar un poco de industria, porque fíjense que pues el día de hoy se dan a conocer varias cosas. Durante la semana vivimos varias cosas industriales. De hecho, hay una transformación a nivel mundial de cómo se está planeando la industria automotriz a nivel mundial en cuanto a proveedores, a producción, exportaciones, aranceles, todo esto. Parece ser que la reestructura es global. De hecho, se está reflejando aquí en Goodwood. En Goodwood ha venido quien tiene tecnología, ha venido quien tiene autos, ha venido el entusiasta, ha venido el cliente, han venido todas las personalidades de la industria automotriz o de los más importantes. Y esto también quiere decir que si están incluyendo por primera vez, o los chinos, los fabricantes chinos que ya son globales, están viniendo hoy a Goodwood, pues también quiere decir que hay una reestructura del mercado mundial. Se platicaba con BYD, por ejemplo, con la señora Stella Lee, quien es su líder a nivel internacional de BYD, decía: oigan, ¿cómo es que la industria china ha llegado a donde está? Y bueno, la oferta, el producto, la tecnología, esa emoción que ya están logrando causar en muchos de los mercados del mundo es lo que les está haciendo crecer. Pero bueno, también la huella de producción es importante verla, y se da hoy, pues esta semana, un plan de reestructura del fabricante más grande de Alemania. el fabricante que per se tiene el vehículo y que ha tenido el vehículo más vendido en Alemania, que es el Golf. El grupo Volkswagen ha experimentado ya una reestructuración fundamental en los últimos 3 años y se han cumplido los objetivos clave en materia de productos, tecnología y regiones. Pero bueno, hay factores, la empresa ahora enfrenta una siguiente fase de transformación después de esto y un plan de futuro que permite al grupo ser más resiliente, eficiente y competitivo. La gama de modelos se concentrará gradualmente en los segmentos de mercado más atractivos y se optimiza hasta en un 50%. La complejidad de la oferta se reduce así en un 75% de todo el grupo. Amplía el liderazgo tecnológico con cambios clave que, pues, con sinergias del grupo que se materializan de manera sistemática en el mundo. Y bueno, las capacidades de producción se ajustarán al nuevo entorno del mercado global y a la competencia significativa con el objetivo de producir 9 millones de vehículos al año. Todo esto lo dijo Oliver Blum, quien es el CEO de Volkswagen. Para 2030 convertiremos al grupo Volkswagen en la empresa automotriz más atractiva del mundo. Esa es la promesa que dio, que dijo y que son sus palabras, con marcas icónicas, productos inspiradores, tecnologías líderes, resultados financieros sólidos y un desempeño confiable. Así es que lo que acaba de anunciar, pues 10 de julio en Wolfsburg, el consejo de administración del grupo Volkswagen, pues continúa con esa reorientación estratégica. Paco Márquez, sin duda, tener un boletín de prensa así, estas noticias, amigos, de un grupo que además, pues es un grupo muy fuerte en México y que ahora van a ser el Volkswagen Golf en nuestro país para regresarlo a Europa y mandarlo a todos aquellos mercados donde compran Golf, que por cierto en Estados Unidos no es un producto pilar, no es un producto fuerte, no es un producto de volumen. Bueno, pues le da tanto a la planta de Puebla como a Volkswagen una fortaleza especial y una visión especial para México. Pero Paco, cuando sucede una noticia así, me parece que todo el mundo, proveedores, plantas, etcétera, bueno, pues entra en una reestructura y pues de alguna manera hay una balanza de lo que se está haciendo para llevar otra vez al grupo Volkswagen a ser la empresa automotriz más atractiva del mundo, Paco, como dice el boletín. ¿Cómo lo viste que el día de hoy o esta semana se está dando esta nota a nivel mundial?
1: Es una información sumamente importante por el peso que tiene Volkswagen a nivel global, porque tiene un peso específico dentro de la industria automotriz, y además porque nos están hablando precisamente de una reestructuración también en cuanto a modelos, lo cual obviamente impactará a la producción, ya que ahora la firma busca concentrar gradualmente en los segmentos de mercado más atractivos y optimizar hasta un 50% la complejidad de oferta en sus modelos, y se podrá reducir esta. Es decir, que la marca va a reducir tal vez diferentes versiones para concentrar más hacia los segmentos pues más importantes, segmentos de volumen. Creo que es también algo hacia donde se podría orientar. Y además de que, bueno, también en el tema de la producción, ¿no? Esto tendrá un impacto sin duda. Y con ello, bueno, también el perfilar a la marca, que es otra de los mensajes que nos dan en esta información, de enfocarse en el negocio automotriz, volver a las bases, ¿no? Que creo que eso es lo que nos está, ahora sí que el mensaje primordial que nos da Volkswagen con esta información. Entonces, sin duda, pues es importante todo el trabajo que está realizando la firma de aquí hacia el 2030.
0: Importante, amigos, si ustedes tienen un Volkswagen, bueno, pues seguramente es una de las marcas más difundidas en México, más queridas, conocemos muy bien sus nombres, la forma de manejo, en todas las familias ha habido un Volkswagen, etcétera. Hoy se está reestructurando a nivel mundial y lo veremos hacia el futuro. Hoy son las bases para ese éxito futuro. La gama de modelos, pues, se reduce, hay una estrategia de software muy importante, hay una reorientación del negocio en China, y bueno, el grupo se posicionó, por ejemplo, en China de una manera muy importante en el primer trimestre del año, eso es lo que nos dicen, y logró su mayor cuota de mercado en Sudamérica en más de 10 años. Así es que el plan de futuro empieza ya esta transformación, gama de productos simplificada, como le decimos, 50% menos, muy enfocados a lo que requiere el mercado, muy enfocados a que esa complejidad tenga una oferta muy, muy certera, y bueno, pues el número de opciones de equipamiento disponibles también hay que reducirlas para ser muy certero. No importa tener 20 opciones, sino tener 3, pero que realmente sean las que los clientes necesitan, y eficientar el negocio de los distribuidores. Así es que, bueno, pues es un enfoque de negocio principal automotriz, como dices, Paco. Oye, y además esto se une con otra noticia que dimos el lunes. Se escuchó el lunes cómo la planta de Toyota de Baja California está haciendo una transición durante los próximos años de la producción de Tacoma. Mientras estábamos acá cubriendo el Festival de Goodwood, bueno, pues en México se estaba dando este anuncio, y en Estados Unidos, que pues se va a Texas la producción de Tacoma. Ahí en esta planta de Baja California, pues se hacía un producto que es Tacoma, o se hace un producto que es Tacoma. Empezaron a hacer las cajas de las pickups cuando Toyota llegó a México, y bueno, pues ahora esa línea va a tener una fase de transiciones a Estados Unidos en Texas, y bueno, pues vamos a ver, tienen otra planta de Tacomas también en el Bajío, así es que pues también cuando una empresa que es la mayor empresa del mundo está reestructurando pues su huella de producción, pues algo seguramente pues tiene de significado para, en este caso, todo lo que es Norteamérica. En lo de Volkswagen, pues obviamente es una reestructura de un mercado, de una marca muy importante a nivel mundial, y pues la de Toyota es muy importante porque es a nivel Norteamérica, Canadá, Estados Unidos y México. Ahora vamos a negociar cada año el tratado, y bueno, pues aquí entramos en que el negocio automotriz es de larga visión. Pero bueno, eso también quiere decir, Paco, que el mercado mexicano, pues de Canadá, Estados Unidos y México, hoy me parece que es el más competitivo del mundo. Salen ganando todos los consumidores, los amigos que van en un coche, que lo van a comprar, que van a comprar promociones, que van a comprar tecnología. Pues en México, mientras más diverso sea el mercado, pues hemos demostrado que pues más oferta hay y más personas se pueden comprar un vehículo. Y tenemos, acabamos de anunciar planes de hasta 84 meses, Paco, en algunas de las armadoras. Entonces, pues el consumidor mexicano, a partir de todo esto, pues por lo menos en el volumen de coches está bien. Todo lo que son proveedores e industria, pues nos tenemos que poner las pilas para ver qué vamos a construir y a dónde la vamos a exportar, Paco.
1: Sobre todo por esta dinámica que en la que se ha tornado recientemente tanto México, Estados Unidos y Canadá con este T-MEC o con este, bueno, con este tratado que se tiene y que ahora pues por temas de reajuste en él, pues es que se están tomando este tipo de decisiones, pero bueno, también recordar que la industria automotriz mexicana en cuanto a producción se mantiene sólida con diversos proveedores. Y aquí pues creo que también es parte del dinamismo que se tiene, ¿no? En la propia industria automotriz. Pues será cuestión de ver hacia dónde se encamina precisamente esta solución que está dando Toyota, porque es curioso cómo mencionan que no reducirán empleos, pero que sí trasladarán producción hacia la Unión Americana. Entonces también será interesante ver cómo es que están planeando ejecutar o llevar a cabo esta transición.
0: Pues sí, vamos a ver cómo se hace todo este cambio, amigos, pero miren, lo estamos viendo en los auto shows, lo estamos viendo en los festivales como el de Goodwood, lo estamos viendo en cuando lanzan vehículos, lo estamos viendo por todos lados. La industria automotriz se está reconfigurando a nivel mundial. Lo que era los alemanes, los americanos, los japoneses, hace 40 años los coreanos, pues ahora se está realineando todo. Lo que eran las zonas de libre comercio, ahora pues no hay un libre comercio donde los proveedores puedan enviar a cualquier país, así es que se está reconfigurando todo esto. Vamos a ver, mientras estamos dando el paso hacia las tecnologías electrificadas, Paco, que también requieren de toda una logística. Así es que si usted tiene la oportunidad de comprarse un vehículo y tiene una tecnología híbrida, imagínese la logística, de dónde viene la batería, de dónde vienen los cables, de dónde viene todo el cerebro, las computadoras. Si usted tiene un auto eléctrico, imagínese de dónde viene todo esto. Si usted, por ejemplo, va a comprar uno de los nuevos vehículos de BMW que traen un cerebro súper rápido y que todo viaja en datos, en supercomputadoras, imagínese dónde está hecho eso. Y bueno, que se pueda vender en México y que tengamos tal diversidad, inclusive los chinos, ¿no? Con los chinos grandes que están quedando, los chinos internacionales, que son BYD, que son los Geely, que son los Zeekr, los Lincoln Co., que son los GAC, bueno, pues ellos están construyendo ahí, pero pues también, por ejemplo, Geely está fabricando vehículos en todo el mundo. Así es que pues también estamos viendo que podemos nosotros en México pues tener todo esto como consumidores y tener, pues seguir siendo un mercado de consumidores y no de diferentes como hace algunas décadas, o sea, unas cuatro décadas y media, cinco, solamente había tres marcas y dentro de ellas era pues solamente pues tres o cuatro vehículos dentro de ellas, algunas veces seis vehículos, unas arriba de lujo y otras abajo. Así es que, bueno, pues está reconfigurando todo esto, Paco, y se nota en todo lo que hace la industria automotriz ahora y las decisiones de las plantas, dónde fabricar y las empresas que puedan llegar a nuestro país, pues todo es porque se está reconfigurando el globo terráqueo automotriz, Paco.
1: Claro que sí, y tan se está reconfigurando que recordemos que este año también GAC anunció el inicio de producción aquí en México. Todavía no nos da a conocer el sitio donde tendrá su planta, pero bueno, es otra de las propuestas, ¿no? De estas marcas que están llegando, el expandirse a nivel global y sobre todo considerar a México precisamente por esa madurez que se tiene en proveeduría, por esa madurez que se tiene en el desarrollo de infraestructuras, de proveedores y de producción automotriz. Entonces, creo que eso también es importante porque existen otras empresas que están volteando a ver a México precisamente en materia productiva para la industria automotriz.
0: Pues sí, Paco, la verdad es que todo está cambiando, amigos, todo está cambiando. Vemos una Europa que está cambiando, los fabricantes alemanes, franceses, etcétera, los grupos, los grandes grupos, Stellantis en nuestro país, por ejemplo, pues ahora está creciendo, están tomando nuevas iniciativas. Iván Espinosa en Nissan también dijo que va a reducir el número de opciones de vehículos, pero que con eso va a vender si quizás un poco menos de vehículos, pero va a poder hacer más rentables a sus distribuidores y ser más asertivo con el cliente. Es decir, cualquier tipo de exceso que hay en cualquier marca, inclusive con las chinas, me parece, pues se va a empezar a diluir. Se están empezando a hacer vehículos muy hacia la nueva era de la industria automotriz, tecnificados, y bueno, pues la verdad es que las producciones, les comentábamos, Pedro, Paco, amigos, que pues hasta ya se están utilizando robots para ahorrar costos, para ser más exactos, para elevar calidad, pero los robots ya van a ser, por ejemplo, aquí en el Festival de Goodwood, pues en los pasillos veías los robots de varias armadoras en tamaño perrito, pero sabemos que también están los humanoides dentro de las plantas, Paco.
1: Sí, sí, es otra de las tendencias que encontramos en estas firmas que se están convirtiendo también en firmas tecnológicas, porque no solo es el vehículo como tal, sino también todo lo que conlleva esta conectividad del vehículo con el entorno y ahora también el desarrollo de tecnologías como los humanoides, tanto para producción como para otros servicios también. Entonces, creo que vamos a ver toda esa tendencia ahora, ¿no? De que el nombre de una empresa sea no solo para vehículos, sino también para tener desarrollos tecnológicos en diferentes entornos, y creo que es lo que también vamos a continuar viendo en épocas posteriores.
0: Perfecto, Paco, pues se acaba el programa. Te agradezco muchísimo acompañar toda esta semana aquí desde Woodward y con todas las comparativas que hemos podido hacer, la interpretación de la industria automotriz inglesa. Y bueno, pues el día de mañana tendremos un gran programa. Les invito el día de mañana, sábado, todavía vamos a estar de este lado del mundo para emprender ya el regreso y estar con ustedes el próximo domingo ya en cabina con lo que es el gran circo, todo lo que es la Fórmula 1, que por cierto pude ver una Fórmula 1 aquí, que ahí le platico el domingo. Bueno, Paco, muchísimas gracias.
1: Hasta la próxima.
0: Gracias a Paco Márquez y gracias a Lalo en los controles, que saca la señal desde nuestra consola para que todos ustedes que van a su casa, bueno, nos estén escuchando y puedan sintonizar Estéreo 100 y Autos al 100 todos los días a las 7 de la noche. Gracias a Pedro Camarillo por toda la producción desde cualquier punto del globo terráqueo donde hay un vehículo. La producción la hace Pedro Camarillo. Le agradezco mucho seguir toda esta semana a la industria inglesa. Parece ser que venimos a hacer las paces después de lo que pasó el domingo pasado, pero la verdad es que venimos a cómo es que la industria automotriz está haciendo ese clúster entre entusiastas, ejecutivos, deporte motor y, bueno, las nuevas tecnologías que estarán en nuestro país. Ya lo escuchó usted, digo, ahí, hasta tres vehículos nuevos de aquí a que acabe el año, dos marcas nuevas que pueden introducir, etcétera, etcétera. Que viva la vida, muchas gracias. Soy Memo Lira.
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0: Es de Stereo 100, Richard Marx, Endless Summer Night. 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

0: En Estéreo 100, Fiction Factory, Heaven Feels Like. 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

0: Stevie Nicks, I Can't Wait, del álbum Rock a Little, 1985.
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6: ¿Estás pensando en una nueva pantalla para ver el mundial? Antes de gastar tu dinero, escucha esta información.
7: Antes, durante y después del mundial, la Profeco es el árbitro en tus compras. Escucha Revista del Consumidor.
6: El Laboratorio Nacional de Protección al Consumidor analizó 49 pantallas LED de entre 40 y 65 pulgadas.
7: Todos los modelos analizados son Smart TV y permiten conectarse por Wi-Fi a servicios y plataformas de contenidos audiovisuales en línea.
6: Lo que debes saber.
7: Las pantallas LED no necesitan fluorescencia para iluminarse y gracias a ello tienen algunas ventajas. Consumen menos energía, dan más brillo, colores precisos y reproducen video. Videos de formatos avanzados.
6: Actualmente existen tecnologías como OLED, QLED y Mini LED que buscan mejorar el contraste, el color y profundidad de imagen.
7: Ya es común encontrar resolución 4K UHD e incluso 8K para contenidos con muchísimo detalle.
6: Esto las convierte en la opción ideal para deportes, películas, videojuegos o...
7: para gritarle al árbitro en ultra alta definición. ¿Cómo se verificó la calidad de las pantallas?
6: Para revisar la calidad de la imagen se tomaron en cuenta el color, el contraste, la uniformidad de la imagen en toda la pantalla y el nivel del color negro.
7: Entre más se logre un negro profundo, es mejor calidad de imagen.
6: Por el contrario, los modelos que solo alcanzan un gris oscuro perdieron puntos en su calificación.
7: Para evaluar la calidad de audio, el laboratorio implementó una metodología propia que le permitió identificar la fidelidad y la distorsión del sonido.
6: Aunque la mayoría de las pantallas integra bocinas sencillas por su diseño delgado, algunas cuentan con conexiones o salidas de audio digital ideales para conectar barras de sonido o teatros en casa.
7: También se evaluó la información comercial porque esta es indispensable en todos los productos que adquirimos.
6: Casi la mitad de los modelos analizados no cumplieron con todos los elementos para hacer válida la garantía.
7: En 7 pantallas se piden más requisitos de los establecidos para hacerla efectiva.
6: Además, los instructivos de 5 modelos no presentan todos los requisitos de información. De los 49 modelos analizados, la mayoría obtuvo una calificación general de muy buena.
7: Esto significa que ofrecen un desempeño ideal para ver televisión abierta en alta definición, películas y contenido en streaming.
6: Incluso, 3 modelos lograron una calificación global de excelente.
7: Y algo interesante es que hasta los modelos con las calificaciones más bajas ofrecen un desempeño aceptable para contenidos básicos y videos por internet.
6: ¿Cómo andan en su relación precio-calidad?
7: Las pantallas de 40 y 43 pulgadas tienen un rango de precios de menos de 3,000 a más de 6,000. La mayoría de ellas calificaron con MB.
6: Los modelos de 50 pulgadas son buenos y muy buenos en calidad. Andan de 4 a 8,000 pesos.
7: De las pantallas de 55 y 58 pulgadas, la más accesible calificó con MB. Cuesta poco más de 5,000 pesos.
6: Las más caras de este tamaño calificaron con excelencia. Una cuesta alrededor de 18,000 pesos y la otra casi 21,000.
7: De los modelos de 65 pulgadas, el de precio más bajo está en poco más de 8,000 pesos y es muy bueno en calidad.
6: En cambio, otro que obtuvo una calificación menor llega a más de 20,000 pesos.
7: El modelo de 65 pulgadas que logró la excelencia tiene un precio de casi 25,000 pesos.
6: Antes de comprar una pantalla, toma esto en cuenta.
7: Sé honesto, ¿realmente necesitas pagar por atributos adicionales? Porque sí, muchas veces terminamos pagando funciones que nunca usamos.
6: Verifica qué conexiones incluye.
7: Y revisa las apps integradas y servicios de streaming disponibles.
6: Recuerda que algunas plataformas requieren suscripción para funcionar.
7: Tips. Solicita que te sellen la garantía. Es indispensable para cualquier reclamo.
6: Fotocopia el recibo de compra. El papel térmico se degrada, se borra y por eso debes contar con una fotocopia o respaldo digital.
7: Analiza si conviene la garantía extendida. Algunas tiendas ofrecen ampliarla.
6: Implica un gasto adicional que, ante una avería, puede incluir la reparación o la sustitución de la pantalla.
7: Para conocer más detalles del estudio de calidad de pantallas LED, así como recomendaciones para instalarla y cuidarla, consulta la revista del consumidor en su versión impresa o digital. Revista del consumidor. Radio.
6: Gobierno de México.
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0: Gracias.
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0: ¿Sabías que en México 3 de cada 10 niñas menores de 15 años han faltado a la escuela porque estaban menstruando?
1: No porque estuvieran enfermas,
0: sino porque no tenían una toalla sanitaria, porque el baño de su escuela no tenía agua, jabón ni papel. O simplemente porque nadie les explicó que lo que les estaba pasando era completamente normal. La menstruación es un proceso biológico que se presenta en todas las personas con útero. Es tan natural como respirar, como parpadear.
1: Sin embargo, durante milenios, la humanidad le colgó etiquetas terribles.
0: En culturas antiguas, la mujer que menstruaba era vista como impura, como portadora de fuerzas negativas. Su sangre se consideraba sucia
1: y se decía que podía contaminar los campos de cultivo.
0: Hoy, en pleno siglo XXI, aún persisten estigmas, tabúes y mitos que impiden vivirla con dignidad. Por eso, en la agenda mundial, hoy se habla de menstruación digna
1: y de pobreza menstrual.
0: Este último término se refiere a la imposibilidad de adquirir productos de higiene menstrual por falta de recursos económicos. En México, más del 40% de las mujeres en edad de menstruar
1: vive en situación de pobreza,
0: lo que significa que muchas tienen que elegir entre comprar comida o comprar toallas sanitarias. Según la segunda encuesta nacional de gestión menstrual elaborada por UNICEF México en 2025, el 67% de las encuestadas no contaba con productos de gestión menstrual en su escuela o lugar de trabajo ante un imprevisto. ¿Te imaginas tener que enfrentar esa situación cada mes? Pero las cosas están cambiando. Colombia fue el primer país de América Latina en eliminar el impuesto a los productos de higiene menstrual. Y México siguió el camino. Estados como Colima, Hidalgo, Tamaulipas, Quintana Roo y la Ciudad de México otorgan licencias menstruales para ausencia laboral cuando el dolor es incapacitante. Y existe una estrategia nacional por una menstruación digna que lleva campañas informativas y kits de gestión menstrual
1: a estudiantes de secundaria y bachillerato en todo el país.
0: La menstruación digna debe entenderse desde tres dimensiones: bienestar físico, con acceso a productos, baños dignos y atención ginecológica; bienestar mental, combatiendo la vergüenza y el miedo que genera el estigma; y bienestar social, erradicando las cargas culturales negativas. Su propuesta es clara: el tema debe dejar de tratarse como algo privado, porque nos compete a todos como sociedad.

0: Eso que merece ser vivido con información, con recursos y sin vergüenza. Si tienes una hija, una hermana, una amiga, una alumna o tú misma, habla del tema. ¿Cómo la pasas? Convéncete de que el silencio no protege a nadie. Hablar de menstruación no es indiscreción. Es salud. Es educación. Es derecho. Porque cuando una niña falta a la escuela por no tener una toalla sanitaria, no es ella quien falla, es la sociedad entera. Con información de la licenciada María Isabel Salazar Gómez, del Programa de Salud Sexual Integral de la Facultad de Medicina de la UNAM. Un guión de Leonardo Santiago, con información del portal Ciencia UNAM. Les saluda Mónica Genis.
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0: ¿Sabías que Charles Darwin, el científico que cambió para siempre nuestra forma de entender la vida en la Tierra, probablemente era intolerante a la lactosa?
1: Que se casó con su prima,
0: tuvo 10 hijos y pasaba sus días encerrado en casa, enfermo, escribiendo cartas. Hoy no vamos a hablar de Darwin de los libros de texto. Hoy vamos a conocer a Charles, al ser humano detrás de la teoría. Charles Darwin nació en 1809 en Inglaterra y vivió durante la época victoriana,
1: un tiempo de esplendor científico,
0: pero también profundamente religioso y conservador. Darwin era parte de ese mundo. No fue ningún rebelde social. Venía de familia acomodada, con recursos suficientes para dedicarse a investigar sin preocupaciones económicas. Uno de los grandes retos hoy es ver a ese Darwin más humano, entender su contexto, porque la gente del siglo XIX tenía otras ideas, otras lógicas. Y aquí viene un dato que rompe mitos. Cuando Darwin se subió al barco Beagle, no tenía idea de qué era la evolución.
1: Y cuando se bajó tampoco.
0: Fue hasta 2 años después, entre septiembre y octubre de 1837, que su pensamiento dio el gran salto. Las especies sí cambian, pero guardó esa idea durante 20 años, hasta que en 1858 recibió una carta de un joven llamado Alfred Russel Wallace, quien desde Indonesia le contaba que había llegado a las mismas conclusiones. Esa carta lo sacudió y lo obligó a publicar por fin El origen de las especies en 1859. Después del viaje, Darwin se casó con su prima Emma Wedgwood y tuvo 10 hijos. Estaba enfermo crónicamente y casi no salía de casa, pero escribió cartas. ¡Miles de cartas!
1: Se conservan más de 15.000.
0: Dirigidas a amigos, familiares, médicos y científicos de todo el mundo. En ellas habla de sus problemas económicos, de sus días buenos y malos, del dolor por la muerte de su hija Annie, que falleció a los 10 años y que, según se cuenta, era la que más quería. Durante años se especuló que Darwin había contraído el mal de Chagas en Sudamérica o que padecía males psicosomáticos, pero un análisis detallado de sus cartas,
1: realizado por el médico Mike Dixon y el historiador Gregory Radick,
0: concluyó algo mucho más sencillo. Era intolerante a la lactosa, una condición común que explica muchos de sus síntomas. Y un dato para cerrar con orgullo. Las ideas de Darwin llegaron a México en francés alrededor de 1870, de la mano de Santiago Sierra, hermano de Justo Sierra, quien las publicó en el periódico El Libre Pensador bajo el seudónimo Eleuteros. En nuestro país, el darwinismo no generó grandes debates biológicos, pero sí encendió discusiones políticas y filosóficas entre los pensadores del siglo XIX. Así que la próxima vez que pienses en Darwin, no imagines solo al sabio con barba blanca en un retrato. Piensa en un padre de 10 hijos que escribía cartas sin parar,
1: que le dolía el estómago después de tomar leche
0: y que necesitó 20 años de dudas para publicar la idea más poderosa de la biología. Porque la ciencia no la hacen dioses, la hacen personas de a pie. Con información del doctor Juan Manuel Rodríguez Caso, de la Facultad de Ciencias de la UNAM. Les saluda Mónica Genis.
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0: Revista del Consumidor Radio.
2: ¿Estás pensando en una nueva pantalla para ver el Mundial? Antes de gastar tu dinero, escucha esta información.
0: Antes, durante y después del Mundial, la Profeco es el árbitro en tus compras. Escucha, Revista del Consumidor.
2: El Laboratorio Nacional de Protección al Consumidor analizó 49 pantallas LED de entre 40 y 65 pulgadas.
0: Todos los modelos analizados son Smart TV y permiten conectarse por Wi-Fi a servicios y plataformas de contenidos audiovisuales en línea.
2: Lo que debes saber.
0: Las pantallas LED no necesitan fluorescencia para iluminarse y gracias a ello tienen algunas ventajas. Consumen menos energía, dan más brillo, colores precisos y reproducen video. Videos de formatos avanzados.
2: Actualmente existen tecnologías como OLED, QLED y Mini LED que buscan mejorar el contraste, el color y profundidad de imagen.
0: Ya es común encontrar resolución 4K UHD e incluso 8K para contenidos con muchísimo detalle.
2: Esto las convierte en la opción ideal para deportes, películas, videojuegos o...
0: para gritarle al árbitro en ultra alta definición. ¿Cómo se verificó la calidad de las pantallas?
2: Para revisar la calidad de la imagen se tomaron en cuenta el color, el contraste, la uniformidad de la imagen en toda la pantalla y el nivel del color negro.
0: Entre más se logre un negro profundo, es mejor calidad de imagen.
2: Por el contrario, los modelos que solo alcanzan un gris oscuro perdieron puntos en su calificación.
0: Para evaluar la calidad de audio, el laboratorio implementó una metodología propia que le permitió identificar la fidelidad y la distorsión del sonido.
2: Aunque la mayoría de las pantallas integra bocinas sencillas por su diseño delgado, algunas cuentan con conexiones o salidas de audio digital, ideales para conectar barras de sonido o teatros en casa.
0: También se evaluó la información comercial, porque esta es indispensable en todos los productos que adquirimos.
2: Casi la mitad de los modelos analizados no cumplieron con todos los elementos para hacer válida la garantía.
0: En 7 pantallas se piden más requisitos de los establecidos para hacerla efectiva.
2: Además, los instructivos de 5 modelos no presentan todos los requisitos de información. De los 49 modelos analizados, la mayoría obtuvo una calificación general de muy buena.
0: Esto significa que ofrecen un desempeño ideal para ver televisión abierta en alta definición, películas y contenido en streaming.
2: Incluso, 3 modelos lograron una calificación global de excelente.
0: Y algo interesante es que hasta los modelos con las calificaciones más bajas ofrecen un desempeño aceptable para contenidos básicos y videos por internet.
2: ¿Cómo andan en su relación precio-calidad?
0: Las pantallas de 40 y 43 pulgadas tienen un rango de precios de menos de 3,000 a más de 6,000. La mayoría de ellas calificaron con MB.
2: Los modelos de 50 pulgadas son buenos y muy buenos en calidad. Andan de 4 a 8,000 pesos.
0: De las pantallas de 55 y 58 pulgadas, la más accesible calificó con MB. Cuesta poco más de 5,000 pesos.
2: Las más caras de este tamaño calificaron con excelencia. Una cuesta alrededor de 18,000 pesos y la otra casi 21,000.
0: De los modelos de 65 pulgadas, el de precio más bajo está en poco más de 8,000 pesos y es muy bueno en calidad.
2: En cambio, otro que obtuvo una calificación menor llega a más de 20,000 pesos.
0: El modelo de 65 pulgadas que logró la excelencia tiene un precio de casi 25,000 pesos.
2: Antes de comprar una pantalla, toma esto en cuenta.
0: Sé honesto, ¿realmente necesitas pagar por atributos adicionales? Porque sí, muchas veces terminamos pagando funciones que nunca usamos.
2: Verifica qué conexiones incluye.
0: Y revisa las apps integradas y servicios de streaming disponibles.
2: Recuerda que algunas plataformas requieren suscripción para funcionar.
0: Tips: solicita que te sellen la garantía. Es indispensable para cualquier reclamo.
2: Fotocopia el recibo de compra. El papel térmico se degrada, se borra y por eso debes contar con una fotocopia o respaldo digital.
0: Analiza si conviene la garantía extendida. Algunas tiendas ofrecen ampliarla.
2: Implica un gasto adicional que, ante una avería, puede incluir la reparación o la sustitución de la pantalla.
0: Para conocer más detalles del estudio de calidad de pantallas LED, así como recomendaciones para instalarla y cuidarla, consulta la revista del consumidor en su versión impresa o digital. Revista del Consumidor Radio.
2: Gobierno de México.
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1: It's a ¿Por qué mis ojos se quedaron mirando y amando a alguien que no me ama? No avanza junto conmigo. Mi mano la dejó en el aire. Mis pasos avanzaron solos, sin ni siquiera llevar su sombra. Este es un viaje donde el dolor traspasa, destrozando el corazón. ¿Cómo puedo dejar de mirar a este ser? ¿Cómo puedo hacer a un lado a quien no ve? ¿Cómo puedo dejar de sentir este dolor con aroma a muerte en vida? ¿Cómo despertar de esta pesadilla y dejar atrás esta historia que el destino me puso en mi camino? ¿Por qué? No lo sé. Lo único que quiero es dejar de amar a alguien que a mí no me ama. Esta es una traducción a la bella It's a Heart. ¡Wow! Gaynor Hopkins, 8 de junio 1951, 8 de julio 2006. Bonnie Tyler, la primera dama del rock. Bienvenidos a Weekend Joyride en Stereo 100.

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Acabamos de escuchar una hermosa canción de James Blunt, Your Beautiful, en este Weekend Joyride de sábado. Sean bienvenidos, son las 8 de la mañana con 24 minutos. Gracias por su compañía, mi querido Poncho, muy buenos días. Él va a tener esa magia para que la música llegue hasta tus oídos en este sábado 8 de julio de este 2026. Dije 8 de julio, ¿verdad? No, no es cierto. 11 de julio. 11 de julio del 2026. Sean bienvenidos. Muchas gracias por su compañía. Vamos a estar hasta las 12. Vamos a tener bastantes cosas. Y fíjense que hoy justamente es el Día Mundial de la Población. Y la pregunta es, ¿qué queremos los habitantes de este planeta? Pues obviamente que pues deje de haber tanta situación tan difícil como es la contaminación, esta situación del cambio climático, son tantas cosas, ¿no? Pero hay que hacer algo nosotros como seres humanos. Perdón, un poquito cerrado de la garganta, pero aquí estamos. Ok, ¿qué es lo que queremos nosotros como seres humanos para nuestro planeta, nuestra única casa? Tan solo en este 2026 la población mundial superó la marca de los 8.300 millones de personas. Sabemos que India es de los más poblados con 1.476 millones de habitantes, seguido por China. Y aquí en nuestro hermoso México tenemos el lugar número 10 con un aproximado de 133 millones de personas. Así que la tarea es que vamos a hacer algo entre todos nosotros como seres humanos para cambiar nuestro planeta. Y sí, buen pretexto, Día Mundial de la Población, hagamos algo por nuestra única casa, por nuestro planeta Tierra. Estaremos hablando de esta pérdida de Bonnie Tyler, que naciera un 8 de junio de 1951 y que la acabamos de perder justamente 8 de julio de este 2026. Tendremos de ella y mucho, mucho más aquí en Weekend Joyride. Más música para tus oídos. Soy Sael Ochoa. Bienvenidos, estás en Estéreo 100.1.

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Esto que acabamos de escuchar nos habla de estrategias psicológicas, de esos juegos de mucho ingenio, la manera de manipulación donde las acciones de una persona buscan influir o descontrolar la mente de otra. My Games, 1973, es el clásico de Stereo 100, el señor John Lennon. En Weekend Joyride, a través de Stereo 100, 100.1, siempre contigo. En esta mañana de sábado, 11 de julio, tenemos una temperatura de 17 grados justamente en este momento. Espero que estés descansando rico después de una semana, pues sí, pesada, de mucha lluvia, por Dios. Así es que disfruta del fin de semana con la mejor música del planeta aquí en Stereo 100, 100.1. Mi querido Poncho, en la cuestión mágica, yo soy Israel Ochoa, los saludo. Y fíjense que iniciamos con esas líneas que escribí en cuanto a esta canción It's a Heart, en donde nos habla cómo es posible que nos podamos enamorar de alguien que no nos ama. Yo creo que todos hemos pasado por esa situación, lamentablemente. Si no la has pasado, qué padre, y espero que no lo pases, porque sí es terrible estar amando a alguien que definitivamente pues no te corresponde de la misma manera. Y justamente de eso nos habla esta hermosa canción de Bonnie Tyler, que le estaremos recordando en este Weekend Joyride. Más música.

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Este es Weekend Joyride a través de Stereo 100.1. Siempre contigo en esta mañana de sábado, completamente en vivo para este globo terráqueo, Día Internacional de la Población. Oigan, les comparto el número telefónico 55 516 61 100, la línea en cabina y el WhatsApp, gracias, 55 55 06 41 13. Les recuerdo que estamos en iHeartRadio para que nos escuchen donde quiera que vayan. Nuestra página web estereo100digital.mx, vas a encontrar toda la información de la mejor música del planeta y los mejores eventos de Stereo 100. Gracias que ya se pusieron en contacto a través de la línea de WhatsApp. Rafa Isidro, te saludo. Ya chequé tu mensaje, amigo. Muchas gracias. Un abrazo, que nos hablas de el fútbol, ¿ok? María Teresa Cruz también, un abrazo para ti, María Teresa. Y efectivamente, el fútbol, pues bueno, para la selección mexicana, para nosotros como mexicanos, ya, pues ya terminamos esa... se terminó el sueño, ¿no? Como les comentaba, ese letargo, que para muchos fue un sueño de los mexicanos, no queríamos despertar porque estábamos viviendo muy padre durante 20 días con esperanza de seguir avanzando, pero desafortunadamente el domingo pasado, pues bueno, volvimos a la realidad. Y es lo que no me gusta, ¿no? ¿Qué hubiese pasado si la selección mexicana lo hubiese ganado a Inglaterra? Pues bueno, todo sería elogio, ¿no? No, qué bien, superpoderosos. Y, pero, ¿qué tal? Perdimos. Las críticas, ¿no? Ahí vienen las críticas terribles, que por qué esto, que por qué el otro. Ok, son jóvenes, igual les falta experiencia, es cierto. Pero al final del día creo que, y estarán de acuerdo, que no habíamos tenido una participación de esta manera. Seguiremos platicando de ello. Vámonos con más música. 9:05 es Weekend Joyride a través de Estéreo 100, más música para tus oídos en vivo. Ponte en contacto con nosotros para que hagamos magia.

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Buena canción para amanecer, sí, sábado rico. Escuchamos a Pet Shop Boys con Suburbia. En esta mañana tenemos 18 grados centígrados, así es que pásala bien, al rato un desayunito, a ver qué se nos antoja, ya veremos. ¿Les parece? Oigan, pues, claro, muchas gracias, y me causa hasta cierto punto gracia, con todo respeto, obviamente, porque en relación a esa profundidad que tomamos de la canción de It's a Heart de Bonnie Tyler, en donde ese tema difícil de enamorarte de alguien que no te ama, pues bueno, eso, de eso nos habla esta canción tan sentida, con ese sentimiento y con esa sensualidad que le da Bonnie Tyler, o que le daba Bonnie Tyler, que ahí quedó grabado y que siempre lo vamos a estar recordando, y que nos va a tocar esa rola en nuestros corazones. Bueno, me decía Rafa Isidro: oye, Israel, me enamoré de una chica en el trabajo, se dio cuenta, me dejó de hablar, ahorita ya estoy bien. Bueno, yo no creo que te hayas enamorado, Rafa, yo creo que te llamó la atención, quedaste impactado con su belleza y hasta ahí, pero enamorarte no creo. Hay que darnos cuenta en eso, mi querido amigo, porque, bueno, dicen que a primera vista te puedes enamorar. En fin, también María Teresa, gracias. Marisol también dice: me pasó lo mismo. Ok, señores, señores, pues solamente hay que darle un gran aplauso, celebrar a nuestra selección mexicana, que por cierto, Gilberto Mora hace unos días se graduó. Memo Ochoa, perdón, andó por ahí, le llevó un presente. Y estos chavos tienen talento, tienen sed de triunfo, hambre de ganar. Y lo van a lograr, les falta experiencia, pero lo van a lograr. Así es que gracias mi querido México. Y hoy vamos con Noruega, claro. Les voy a tener mañana algo muy interesante de un jugador de Noruega. Vámonos con más música. Aquí en Weekend Joyride tenemos mucho más, así es que... ¿qué se les antoja para desayunar en esta mañana?

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1: Ahí están los testimoniales que, bueno, los hemos estado compartiendo desde ya hace unas semanas para todos ustedes, de toda la gente, los fans de Estéreo 100, muchas gracias. Y pues bueno, efectivamente, estamos a unos días ya, el próximo viernes 17 de julio, 49 años de Estéreo 100 y con música como The Case and the Sunshine Band para que disfruten de una gran fiesta que les tenemos preparado para todos ustedes y que obviamente van a estar presentes, 49 años de Estéreo 100 y Claudia Tenorio, Rocío Velázquez van a estar por la Ciudad de México este próximo viernes con 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En un ratito más les platico de la gran fiesta que vamos a tener, más música, mi Ponchito ya nos suelta esto, más música para tus oídos cuando son las 9:45 en esta mañana de sábado, disfrutando, disfruta al máximo, sorprende a quienes te rodean, sorprende a quienes te aman.

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Es música de Weekend, Joyride. Escuchamos Camouflage, Great Commandment, antes When in Rome, The Promise, en esta mañana de sábado, 10:23. ¿Cómo están? Muy buenos días. Ya se antoja un desayuno, ¿por qué no? Adelante, vamos a pasar el sábado increíble con la mejor música del planeta. Recuerden que si van a salir, manejen con mucha precaución, por favor, si no vayan caminando. Y también nos pueden escuchar a través de iHeartRadio. ¿Ok? Bueno, entonces, esta música, bailando, empiezan a imaginar toda la noche en esa Grand Prairie Night de Estéreo 100, celebrando 49 años de vida, 49 años al aire. Justamente como esto que estás escuchando de Donna Summer, I Feel Love, vamos a estar bailando toda esa noche porque obvio vas a estar ahí presente y la vamos a pasar increíble. Sí, esta fiesta es para ti y vamos a celebrar a lo grande en esa Prairie Night de aniversario de Estéreo 100 en el Music Hall de Casa Shentani, a nuestros buenos amigos de Casa Shentani que ya estuvimos por ahí transmitiendo, que ya me tocó con Claudia y con Rocío. Saludos a todos ellos, increíble. Esta noche va a estar, no saben, van a estar ahí porque van a ser de los 100 afortunados ganadores, sí, invitados especiales, pero no tan solo ustedes, van a llevar a su pareja y no saben, va a estar una noche increíble, maravillosa. 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La Grand Party de Estéreo 100, más música para tus oídos en esta mañana. Muchas gracias, Poncho. Son las 10:25 y les recuerdo la línea telefónica 55 516 6110 y el WhatsApp 55 55 06 41 13. Pónganse en contacto con nosotros, estamos en vivo para esta gran Ciudad de México y tenemos mucho más hasta las 12 de la noche. Ojalá, ojalá, por Dios.

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Este es el clásico de Sirius Electric Light Orchestra con Evil Woman. En esta mañana de Weekend Joyride de sábado, 10:44, ¿qué puede importar la hora? Si es sábado, mañana domingo, a descansar, más fútbol. Al rato, ¿quién juega? Yo creo, Poncho, Noruega, ¿no? Contra Inglaterra. Me llama mucho la atención este niño. Bueno, es un niño de 20-tantos años. No tengo que tenerme el dato aquí, pero mañana tengo la semblanza de este jugador noruego que es muy, muy alto, que juega muy agresivo, que impone, pero créanme que descubrir el lado B de ya su vida, de su intimidad, de su familia, es otro rollo y eso se los voy a tener el día de mañana. Pues que gane Noruega, ¿no? Como que se ha ganado el corazón de muchos. Este equipo, justamente donde es Eija Morten Harket, ¿no? De Take On Me. Ok, pues bueno, pues la fiesta, sí, mucha gente me está diciendo, oye, queremos estar en la fiesta. 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Pues mientras tanto, más música para que este sábado puedas hacer magia con tu familia, disfrutar en esta bella Ciudad de México con todo este rollo, la fiesta de fútbol ahí en el Zócalo, el FanFest, y mucho más, irte a comer rico con tu familia, con tu pareja, disfrutar de la vida que la tienes ahorita y que muchas veces ni nos damos cuenta.

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2: Los micronutrientes como la vitamina C, la vitamina D, el complejo de vitamina B, el zinc y el selenio pueden ayudar a aumentar las defensas del cuerpo contra los resfriados, la gripe e incluso el COVID-19, pero no aumentará la inmunidad al comer una gran cantidad de un solo componente nutritivo o alimenticio. Planifica tus menús diarios en torno a una gran variedad de frutas y verduras frescas y coloridas de color rojo, amarillo, naranja, azul y verde. Si quieres maximizar el impacto de los alimentos en tu sistema inmunológico, deberás aumentar drásticamente la cantidad de frutas y verduras que consumes cada día.
0: Informó NRM Comunicaciones. 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

Es música de Weekend, Joyride, a través de Stereo 100.1, siempre contigo. Estamos haciendo magia, magia de hacer radio completamente en vivo. Poncho, Zahir Ochoa, un servidor, con mucho gusto. En esta mañana de sábado, ya en la última hora, wow. 11:08, por Dios santo. Y bueno, mucho que hacer en esta ciudad. Muchos me dicen, oye, pero es que ya no estamos jugando en esta fiesta pues del fútbol, ¿no? Pero sí, lo entiendo. Ok, pero déjenme decirles algo. Esta pérdida del domingo pasado, yo creo que nos ha traído algo, y eso se llama unión entre los mexicanos. Yo creo que cuando más estábamos separados en una sociedad tan compleja, tan difícil, tan dolida, tan lastimada, una división total, cuya mirada era de confusión, de incertidumbre y sobre todo mucho miedo, y pues no sabíamos hacia dónde voltear, pero siempre por delante ese escudo llamado defensa. O sea, imagínense, ¿no? No sabíamos hacia dónde mirar, encontrar un poco de paz, de confianza, de esperanza, hasta que llegaron unos jóvenes y nos cambiaron el panorama, tan solo por un momento, pero ese momento cada día se hizo más grande. Y ese momento nos fue atrapando poco a poco, inclusive a aquellos incrédulos, nos robó, nos hizo sentir nuevamente la pasión y sobre todo darnos cuenta de que somos mexicanos y volver a sentir ese orgullo que yo creo que muchos estábamos perdiendo. Pero estos jóvenes de gran fortaleza nos contagiaron y nos prendieron esa luz de esperanza, haciendo, sí, nos dieron vivir en un letargo llamado sueño, y les voy a seguir compartiendo, ¿ok? Porque es algo que nace del alma y que creo que todos nos identificamos con ello. ¿Está bien? Mientras tanto, más música en este Weekend Joyride, 11:10. Gracias por sus comentarios a través de WhatsApp. Les comparto nuevamente la línea telefónica 55-516-6110 para que se comuniquen a la cabina, y WhatsApp 55-55-06-41-13. Ahorita les escribo, ahorita los leo con mucho gusto. Mientras tanto, más música para tus oídos en esta mañana de sábado. 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

Esa es una Power Ballad of a Stand Reason 2004. También escuchamos a Noruega, claro, Aha, Eija, Take On Me, del Hunting High and Low 1985 en Weekend Joyride a través de Estéreo 100. Y bueno, continuamos con este tema, ya para cerrar con ello, es como un mensaje de agradecimiento a México y a esta selección mexicana de jóvenes, en verdad que dieron todo. Y sí, estábamos en ese sueño, ya despertamos, pero créanme, en verdad, sin importar la condición, ¿sí?, de ningún mexicano, no queríamos despertar nuestra realidad. La hicimos a un lado por un momento, nos olvidamos de problemas, nos desconectamos de todo y empezamos a soñar con grandeza, con esa gloria de conquistar. Y bueno, en ese corto viaje compartimos, nos abrazamos, celebramos, porque estos chavos nos estaban inspirando y nos sembraron una semilla. Todos estábamos soñando, todos los mexicanos volvimos a conectar y todos nos volvimos a unir. Así es que gracias, selección mexicana, porque mejor el fútbol tuvo la fuerza para unirnos. Y aunque el sueño, pues sí, ya terminó, pero hoy lo más padre es que somos ejemplo para nuestras naciones hermanas en el planeta, ¿sí? Porque México es hablar de unión, es hablar de fuerza, es hablar de fortaleza, es hablar de amor. Esto es México y hay que sentirnos orgullosos. Es fuerza, unión y amor. ¿Ok? Así es que, pues yo creo que el domingo, Poncho, en lugar de, no perdimos, más bien ganamos la admiración inclusive de los ingleses, de las demás selecciones de fútbol y de todo el globo terráqueo. Somos México, México es amor, somos grandes. 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

Un orgullo británico nos dice adiós. Una leyenda de la música, una gran voz, Gaynor Hopkins. Desde joven creció escuchando a la gran Tina Turner. Estuvo en varias bandas y se hizo llamar Shane Davis. Y de hecho una anécdota, su primer productor le pidió que se cambiara el nombre. Y bueno, ella buscó en un periódico, buscó varios nombres al azar, y así unió el nombre de Bonnie Tyler. De hecho, su primer disco llega en 1977 y el éxito nace. Cuando iba a grabar It's a Heart, no pudo y fue al doctor y, oh sorpresa, nódulos en la garganta. Bonnie, tienes que descansar, cosa que no hizo caso. Y al final los nódulos crecieron y tuvieron que operar para extirparlos. Tenía que estar semanas en silencio, no hizo caso. Y un día, desesperada, era obvio, gritó y su voz se hizo más ronca. Y bueno, tardó para recuperarse. Una voz rasposa que sobresalió y cuando interpretó Total Eclipse of the Heart en el 83, que tuvo gran éxito esta canción y que fue nominada a los Grammys. De hecho, 80 millones de discos vendidos en todo el mundo. Lamentablemente vinieron los problemas, una cuestión intestinal, una cirugía de urgencia, estuvo en un coma inducido y desgraciadamente adiós Bonnie Tyler. Pero gracias por hacernos escribir una historia de vida con tu voz y tu música. Así es que no se desconecten, porque a la una de la tarde el especial de Stereo 100 con Bonnie Tyler. Gracias, mi querido Poncho, gracias a todos ustedes por escucharnos. Mañana en punto de las 8, yo soy Israel Ochoa. Sigan en Stereo 100, 100.1, siempre contigo. Bye bye.

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4: La taza de café o té que tomas por la mañana puede estar asociada con un menor riesgo de accidente cerebrovascular y demencia, según un nuevo estudio, entre más de 360 mil participantes. Durante un periodo de 10 a 14 años, aquellos que bebieron de 2 a 3 tazas de café, de 3 a 5 tazas de té o una combinación de 4 a 6 tazas de café o té al día, tuvieron el menor riesgo de accidente cerebrovascular y demencia, según investigadores de la Universidad Médica de Tianjin, en China.
0: Informó NRM Comunicaciones. 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
6: ¿Qué tal, amigos? ¿Cómo están? Me da muchísimo gusto saludarles desde la ciudad de Londres. Ya estamos empezando el regreso del Festival de Woodwood a lo que es la Ciudad de México. Increíble, durante la semana, el miércoles, jueves, viernes, el día de hoy, sábado y mañana se van a liberar ya todos los coches. Y el lunes, en el Festival de Woodwood, estarán otra vez las ovejas pastando en el jardín de la casa, que es un latifundio casi casi de lo que es el conde de Richmond, acabado con D, no con E, el conde de Richmond, quien hace 30 años se le ocurre, pues como le dije en la semana, traer a sus amigos, correr aquí a 2 horas de la ciudad de Londres, con tráfico se pueden hacer 4 horas, que las hicimos. Y bueno, pues ahí se corre este, pues no se corre, se lleva a cabo este festival, porque no es una competencia, no es, no hay puntaje, nadie gana. Sí, se marcan tiempos, pero son todos los vehículos, son diferentes. Así es que, pues bueno, se puede ver cuál es el tiempo más rápido, pero si un Fórmula 1 de hace 10 años hizo un segundo más o menos, pues no está en las manos del piloto, es simplemente cómo arrancó y en dónde llegó. Es el evento automovilístico por excelencia a nivel mundial y lo hemos tenido aquí en Autos al 100 durante todo el día. 1993, fecha de fundación, mucho más joven que muchos de los autoshows que ahora pues ya están desapareciendo, pero aquí hasta las armadoras ponen, pues, los stands más grandes que les conocemos a muchos de ellos. De hecho, el primer año, que si usted no me escuchó durante la semana, todos los días a las 7 de la noche en Autos al 100, por semana de vacaciones, verano, etcétera, pero si no me escuchó, me está escuchando ahora. Fíjese que, pues, aquí entran 200 mil personas.

0: personas, 200,000 personas durante estos días. Sí, son 4 días, son 200,000 aficionados o más de 200,000. El lunes, martes van a dar la cifra, pero por lo menos serán 200,000 que fueron los que alcanzaron en 2025 y pues ya el boletaje y todo. Es como estos festivales de música donde van muchísimos grupos, duran varios días, van muchísimas personas, van cientos de miles de personas. Bueno, así es, pero con coches. Así es, pero con una colina que mide 1.87 kilómetros. Nada más es 1.87. Es un poquito más de la recta que tiene el Autódromo Hermano Rodríguez y 2 o 3 curvas más. Imagínese, así es. Pero tiene, serpentea por los jardines de esta, de este castillo. Es una mansión, es un castillo, es de piedra, o sea, tiene cúpulas, o sea, es un castillo donde los pilotos y los propietarios lanzan a sus coches contra el reloj en la subida, y pues nada más para ver qué van a hacer, por el entusiasmo de hacerlo. 600 automóviles de todo tipo habrán subido para mañana domingo, ya en el cierre del festival, por esta emblemática colina, que suena fácil, pero son 600 automóviles especiales, que estaban en una colección parados, que no se habían arrancado en años, que son Fórmulas 1, que están dentro de pues dentro de las escuderías o dentro de colecciones privadas, que son prototipos de las mismas marcas que traen o coleccionistas o las mismas marcas, etcétera, etcétera. ¿Cuánto se corre en este, en esta pequeña colina? Bueno, si sumamos los kilómetros o las millas de todos, imagínense que se corren 3,000 millas, multiplíquele por 1.6 y ahí va a tener los kilómetros, son aproximadamente 5,000 kilómetros que se están recorriendo. Imagínense lo que pasa, es el entusiasmo por el motor. Y el entusiasmo por el motor también nos da una temperatura de lo que está pasando en la industria automotriz. Hay algunas conclusiones que a usted, que a nosotros que compramos a en México, nos están quedando claras. La gasolina sigue sonando. La gasolina y los escapes, los deportivos, siguen sonando. Pero también se están complementando con la energía eléctrica. Los híbridos siguen llegando. De hecho, todos los Fórmula 1, que es la junta más importante de Fórmula 1 que tenemos en el mundo, fuera de las pistas, con Fórmulas 1 de muchísimos años, no solamente del año actual, sino de muchísimos años. ¿Qué lugar? Imagínense. Reúne, pues, muchísimos Fórmula 1 de varios años, de colecciones privadas o de las escuderías, y con pilotos de Fórmula 1. Imagínense, este es el festival, es realmente el festival. Pero bueno, de hecho son híbridos. Hemos visto a los eléctricos de BMW, de Audi, de Bentley, de Ferrari, el Luce estuvo presente, se sabe que estuvo presente en el evento, de BYD, de MG, de Hyundai. O sea, hemos visto a los Alpine, etcétera. Más adelante le voy a dar una lista de todos los vehículos presentados aquí de los fabricantes nuevos, pero también tenemos las gasolinas, tenemos los motores grandes, tenemos cómo traen esos motores grandes y los nuevos de gasolina y los híbridos. Así es que, pues hoy el festival está diciendo, hay de todo para los entusiastas, pero también para lo que tiene que ver con el mercado automotriz. Así es que si usted se va a comprar cualquiera de las tecnologías, hoy le puedo decir que ninguna va a quedar obsoleta. No se van a quedar obsoletos los eléctricos, ni los híbridos enchufables, ni los híbridos, ni los 100% a gasolina. Ninguno queda obsoleto para los próximos años que usted está comprando. ¿Qué le conviene más? ¿Cuál es la tendencia? Estamos viendo en autos de calle que cada día hay en países como el de nosotros híbridos totales sin tener que enchufarse. Pero eso no quiere decir que vayan a crecer los eléctricos. Y a los que quieran un eléctrico, les tengo noticias. Van a ser pues más y más y más y más poco a poco. Porque la tecnología eléctrica pues está siendo muy competitiva en precio, en producción, en autopartes, en servicios, etcétera, y el cliente pues está dando cuenta que eso le pega directamente a su cartera. No va a ser lo mismo comprar un litro de gasolina que poder, si con ese litro camina 15 o 20 kilómetros, los 20 kilómetros que usted puede caminar eléctrico, que inclusive frenando o yendo en una bajada lo puede recargar en su vehículo híbrido o eléctrico. Así está hoy la industria automotriz. No queda ninguno obsoleto, pero hay unos que ahorran más la energía, hay unos que quieren acelerar y oír el motor, y hay otros que quieren acelerar y ser los más potentes sobre el camino. Por primera vez, un coche de 3,000 caballos de potencia, que es el Yangwang de BYD, los Denza, que también están llegando presentan tres diferentes vehículos de Denza, que es la marca, está BYD, y después le sigue Denza, y después le sigue Yangwan. Los Denza, pues también van a tener un valor de ya de milloncitos de pesos, y los BYD sabemos que llegan por ahí del millón y pico. Así es que, pues los chinos por primera vez aquí, y llegan con un golpe de autoridad, con el stand más grande de lo que es el Festival de la Velocidad de Goodwood. Así es que, pues en una reunión donde vienen todos los líderes de la industria automotriz, los más importantes, donde se reúnen stands que no se ven en otro lado, como Bentley y como Rolls-Royce, porque obviamente juegan de casa, donde se ven los principales autos de colección del mundo, donde corren los Fórmula 1 para exhibirse y no para competir, y donde tenemos la máxima tecnología al mercado, les saludo y, bueno, pues le aviso que también nos siga, ya vamos hacia México, nos siga el día de mañana a las 6 de la tarde en el Gran Circo, porque mire, vinieron muchos pilotos de Fórmula 1 aquí, incluidos pues Kimi, incluidos Gasly, incluidos Lando, etcétera, y bueno, muchos de Fórmula 1 aquí. Pero el entusiasmo por el coche también nos está diciendo qué es lo que quiere el cliente a nivel mundial, y México sin duda está contemplado. El día de hoy, desde la ciudad de Londres, ya de regreso del Festival de Goodwood, arrancamos.
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0: Bien, regreso con ustedes, amigos, y aquí frente a una escultura que es de 30 metros de largo, tiene tres vehículos alemanes que hacen homenaje al fabricante Singer. Bueno, pues esta es la escultura de este año. Cada año hacen una escultura así. Bueno, pues estoy entrevistando a Jorge Vallejo. Pude entrevistarlo y es el CEO de BYD en México, que me comenta sus planes, por qué han venido a Goodwood y cuáles son los vehículos que vamos a ver a México. Escuchémoslo.
2: ¿Qué tal, amigos? ¿Cómo están? Me encuentro en Goodwood, aquí en Inglaterra, el Festival de la Velocidad, donde se reúnen los mejores coches del mundo, donde los que están en los museos los encienden, las colecciones privadas vienen aquí, motocicletas, etcétera, etcétera. Goodwood es el gran mundo del automóvil, y ¿saben qué? No es una competencia, no hay puntaje, es pura hermandad y fanatismo por los vehículos. ¿Y saben quién está aquí? Bueno, pues estoy con Jorge Vallejo, que ustedes ya me han oído hablar de él en el programa, en Autos al 100. Jorge está manejando todo lo que es una marca que volteen a su alrededor, si van en su coche, ¿cuántos cuentan alrededor? BYD. Jorge, ¿cómo estás?
3: Contento, orgulloso, con el placer de saludarte y feliz hoy de poder mostrar esta tecnología aquí en esta gran pista, en este gran festival de la velocidad en Goodwood. Y bueno, no solamente mostrando lo que es la tecnología BYD, lo que más de 120 mil ingenieros han venido entregando para más de 59 solicitudes de patentes de manera diaria. Y bueno, pues básicamente hoy mostrando esta tecnología, este performance, esta aceleración, esta calidad, este diseño, y con clientes obviamente hablando cada vez más de estas tres marcas de lujo que tenemos. Es BYD, tenemos un segmento premium superior que es Denza, que es el que hoy día mostramos, y bueno, la super marca de lujo que es Yangwan, que nos entrega productos que además pueden estar en río o en un mar, vamos, que tienen todo este gran performance, vehículos por encima de 1600 caballos de fuerza, aceleraciones brutales, y bueno, pues contento y feliz, ¿no?
2: Tres motores eléctricos, cuatro motores eléctricos. Amigos, ustedes, el vehículo que van manejando hoy, seguramente tiene 150, algunos tienen 100 caballos, 150, 200, si tienen alguien ahí de 300 es deportivo. Estos tienen 1500 y 3000 caballos. Es la tecnología que está marcando la pauta en los autos deportivos eléctricos.
3: Así es, y lo necesitamos para este performance, esta aceleración. Además tiene muchas asistencias de manejo. Es un vehículo, es un superdeportivo, este Denza Z, que además lo anunciamos en tres versiones: el Denza de carreras, el Racing, el Spider, que es básicamente un convertible, cuatro pasajeros. A mí se me hizo hermoso, me encantó, y creo que obviamente es el que algún día podré tener y manejaré. Pero no solamente eso, mostramos nuestra tecnología con Yangwan U8L, que es la U8 de lujo. Entonces, pues bueno, mostrando, insisto, lo que más de 120 mil ingenieros nos entregan con tantas y tantas patentes, ¿no?
2: De todos los amigos que nos están escuchando en su coche, quizás quieren hacer cuentas y comprarse uno. ¿Ya tienes los precios a la venta en México?
3: Todavía no lo tenemos, seguramente será una sorpresa, pero aquí varios de los clientes que estuvieron seguramente pondrán su orden y se los llevará. Me preguntan mucho, ¿se van a vender? Sí, sí se van a vender. ¿Se van a vender todos ellos? Sí, todos ellos. Y hay varias U8 rodando en el país. Hay un U7 como tal que se lo entregamos a un grupo especial. Vamos, el que levante la mano, pues este producto puede llegar y puede estar próximamente anunciando o ahí embelleciendo su casa y sus garajes.
2: Así como nuestros amigos están viendo cada día más BYD en las calles de todo el país, también los ciudadanos del mundo están viendo cada día más BYD. Es la primera vez que está aquí el grupo BYD, Jorge. ¿Cómo ves a la marca a nivel internacional? Patentes, tecnología, electricidad. Es decir, no solamente es el fenómeno en México, sino creo que esto es a nivel internacional.
3: Es un golpe de autoridad el estar aquí presente. Es la primera marca de este origen que está acá. Este año, y de verdad a mí se me hace un golpe de autoridad porque es el mejor stand, es el stand no solamente el más grande, es el más desarrollado, el más elaborado, con el mejor lanzamiento, con todos los productos mostrándose. Ahí tenemos D9, D5, V8 de Densa. En Yangwang tenemos la U8L, tenemos la U8 per se, tenemos el nuevo Dolphin G que está haciendo también sus aperturas y sus pinidos en el mercado europeo, ya vendiendo en Italia, en España, grandes volúmenes que esperamos pronto también tener en México, porque es tecnología DMI, que es básicamente el híbrido enchufable. Entonces, pues todos estos productos listos para poder ser la delicia de todos los consumidores. En México, recordarles que aperturamos ya más de 100 tiendas en apenas meses de trabajo. Cubrimos el 100% del territorio nacional y bueno, pues felices y contentos por ello.
2: ¿Nos puedes decir qué cantidad de vehículos está vendiendo BYD en México?
3: 140 mil unidades ya llevamos comercializadas en apenas meses de trabajo. Somos el séptimo lugar de la industria automotriz y espero pronto estar ya llegando al top 5. Más van grandes sorpresas que venimos trabajando y que espero pronto poder anunciar. La siguiente semana tenemos el lanzamiento de este vehículo sedán, 1700 kilómetros, ya lo mencionaba, de rendimiento combinado. Es el producto o el auto con mayor rendimiento en toda la historia automotriz en México. Entonces seguro que va a ser un gran producto.
2: Oye, Jorge, me parece que estamos ante la emoción de Goodwood, estamos ante la emoción de un coche que no es normal, que es el Z, el Yangwang también en el stand, no es normal, y me parece que eso también lo están viviendo los amigos en México. ¿Qué les dices del respaldo de BYD y de estas marcas de lujo en el país? ¿Cómo te has sentido con todo el respaldo que están dando tus distribuidores?
3: Bueno, tenemos más de 100 tiendas ya aperturadas, todas y cada una de ellas, o nuestros grupos de distribuidores con sus centros de servicio autorizado, ya certificados. Estamos hoy día, de hecho, platicando con nuestro socio de negocios, Howden, que es nuestro broker de seguros. Estamos aquí en este gran evento de Goodwood. Estamos aquí con ellos y obviamente tratando de buscar nuevas sinergias, precisamente para que obviamente el acompañamiento en el customer journey, en el viaje del cliente sea total. 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Y bueno, insisto, ya con solamente el mejor costo en póliza, dos centros de distribución grandísimos, uno aperturado en la Ciudad de México y otro en Monterrey, más de 10,000 metros cuadrados como tal, nos amparan con este centro de refacciones. Pues insisto, todo el viaje, desde la preventa, el mercadeo per se, y luego la venta, el acompañamiento del seguro, el acompañamiento en el retorno al taller, el acompañamiento en la refacción, todo y cada uno de ellos lo que hace BYD, que haya logrado los números que hoy día tenemos.
2: Perfecto. Oye, pues Goodwood ha conocido ahora sí que a lo que viene a ser la competencia de los vehículos más deportivos, a la tecnología más elevada, a esa tecnología de dirección, suspensión, eléctrica, baterías. Oye, en lo que te tomas un café, hoy ya el vehículo, bueno, se tarda más en hacer el café que en lo que lo carga la batería.
3: Así es, acuérdate que tenemos ya nuestro Flash Charging System, todos los vehículos Densa lo tendrán ya incorporado a esta tecnología y en 0 a 80% en 5 minutos de carga, el resto en 14 minutos aproximadamente. Esto significa, insisto, en lo que dura esta entrevista, ya se hubiese cargado el vehículo en 80%. Es más rápido incluso que el cargar el vehículo con gasolina o con combustible.
2: Imagínense los que tenían la ansiedad de rango. Se les olvida porque ya con el Fast Charging, oye, ¿y el Fast Charging en México vas a poner algunas estaciones?
3: Vamos a tener corredores eléctricos, ya estamos trabajando también con unas alianzas con instituciones, sobre todo hoteleras, algunas y otros corredores eléctricos con algunos municipios. Sí, vamos a tener nuestro Fast Charging, lo sabemos hacer bien, entonces próximamente verán parte de ellos a nivel nacional.
2: Perfecto. Bueno, Jorge, ya para dejarte aquí en el Festival de la Velocidad, muchas marcas en México, es decir, muchos vehículos que estás llevando en México, difícil posicionarlo, ¿no? El cliente va a la distribuidora, difícil poner todos los coches en una distribuidora, ¿no? Son muchos.
3: Tenemos todos los BYD, tenemos este line-up, nos faltan un par más. Espero a finales de diciembre tener otros dos o tres productos más exclusivamente en BYD, Tenemos nuestra tienda Densa en Monterrey, ahí solamente se venden los productos Densa. Y los Yanguang, que son estos vehículos anfibios que ya te mencionaba, y el superdeportivo, algún otro superdeportivo. Bueno, pues obviamente esos están bajo pedido, pero próximamente estaremos aperturando una tienda exclusiva de lujo, espero en el centro de México.
2: Amigos, Jorge Vallejo, cuenten los BYD que están a su alrededor. Bueno, les reto, en un día en su vehículo van a trabajar y de regreso van a perder la cuenta. Han tenido una participación de mercado y aparte se notan muchísimo, porque son muchas camionetas, son diferentes y además tienen un gran diseño. Y aquí está el hombre que lleva los destinos de ese marco. Gracias.
3: Y muy agradecido y orgulloso, y por supuesto con todo el cariño hacia los consumidores que nos han privilegiado, y seguiremos trabajando para que se sientan orgullosos también de tener una marca como esta.
2: Pues ya solamente queda pedirte que invites al rockstar de la industria automotriz hoy a nivel mundial, que es Stella Lee, con sus estrategias, su visión, el cómo ha captado mercado en muchos. Ha estado aquí en Goodwood, hay que llegar a México, ¿no? Para todas las mujeres.
3: Hizo el lanzamiento apenas hace unos minutos, esperemos poderla entrevistar más tarde, pero seguro platicaremos con ella para que nos comparta lo que obviamente ha venido haciendo y la visión global de una líder como ella, que sin duda está cambiando la electromovilidad, no solamente en México ni en Europa, sino en todo el mundo.
2: Gracias, Jorge. Si usted escucha el sonido, disfrútelo, porque estas bocinas, estos motores, estas personas están aquí el día de hoy en Goodwood. Y bueno, usted ha escuchado aquí a Jorge Vallejo, el CEO de BYD en México. Amigos, vamos a un corte. Regresamos el día de hoy a Autos al 100 desde Goodwood en Inglaterra.
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2: Bien, pues después de platicar con Jorge Vallejo, regreso con ustedes, amigos. Y bueno, pues la semana ha sido emocionante. Llegar a Goodwood es sin duda uno de los hechos más emocionantes. Sí, son pastizales. Sí, a veces hay lodo. Sí, es hay caballerizas, hay pues extensiones largas y largas y largas de pastos, hay obviamente una naturaleza muy inglesa, muy de la campiña inglesa, hay castillitos chiquitos, más grandes, menos grandes. Hay castillos como el de el duque de Richmond, que es quien realmente presta el jardín para poder hacer en su propiedad los estacionamientos de los autobuses, los coches. Bueno, que esa propiedad le cabe de todo. Imagínense, le caben 200,000 personas durante este fin de semana. ¿Qué no le ha entrado a esta propiedad durante los últimos 30 años? Tiene hasta aeródromo, los helicópteros no dejan de ir y venir a la ciudad de Londres, hace aproximadamente 35 minutos en helicóptero, los camiones no dejan llegar con vehículos nuevos todos los días, desde los Fórmula 1 hasta los clásicos, los más antiguos, más emblemáticos, y las motocicletas más emocionantes que hay, los eléctricos, los de gasolina, etcétera. Esto es, sin duda, pues una llegada muy espectacular. Ahora me tocó llegar en coche, y bueno, la verdad es que sí puede hacer uno en una carretera que normalmente haría pues 1:50, 2 horas, puede hacer hasta 4 horas por el tráfico. Hay muchísimas glorietas, casi no hay semáforo.
0: tráficos, y bueno, la circulación, la propiedad es enorme y por toda la zona, la verdad es que empieza a sufrir muchísimo el tráfico. Una vez ahí, se entra como a un festival de música. Se entra con un boleto electrónico en la mano, con un código de barras, entre rejas como las que viene el Estadio Azteca para poder entrar a los juegos y mediante el escaneo de su celular o mediante el NFC de su celular, uno entra y se empieza a abrir todo lo que son stands al aire libre, pasillos encima del pasto, de piso 100% de acero, de fierro, porque a veces hay inundaciones, a veces tienen que pasar vehículos por ahí y el pasto no necesariamente con los deportivos se llevan, etcétera. Es toda una obra de arte el poder hacer una junta así de entusiastas, y bueno, la escultura en medio de lo que es el jardín, que tiene 30 metros de alto. Todos los años pues hacen una escultura para estos tres días. Ahora fue un homenaje a Singer, de hecho también hubo un homenaje a figuras como Jim Hunt y Niki Lauda con todo aquello que han podido vivir en las carreras, y también pues a Ford contra Ferrari. Hemos visto autos emblemáticos, autos que de hecho se venden en México o que van a llegar a México, y autos pasar que pues están en las pistas de Fórmula 1. Es la junta de Fórmula 1 más importante que hay en el mundo en cuanto a número de pilotos y en cuanto a número de vehículos. Hubo algunos pilotos que también en esta semana, si a usted le gusta el tenis, se llevó a cabo Wimbledon, que estuvieron en Wimbledon y después pues a Goodwood a poder correr coches de las marcas o sus Fórmula 1. Así, esto es Goodwood, pero hay una lista de coches que sin duda se han presentado y que las armadoras pues de autos nuevos, las armadoras que conocemos, las marcas, han presentado, y también ahí hay un gran valor para todo lo que es el mundo de los autos nuevos que llegan a las distribuidoras pues como México. Y para eso, bueno, pues estoy con Paco Márquez desde México. Paco, te saludo hasta la Ciudad de México. Oye, ya estamos emprendiendo el regreso y me parece que Goodwood deja muchísimos vehículos nuevos que van a llegar a distribuidores de todo el mundo, Paco.
8: Claro que sí, Memo, es un festival icónico, un festival interesante por todo lo que, por esta mezcla que tiene, ¿no? Tanto de vehículos históricos como de vehículos actuales, y también pues estos hiperdeportivos que son pues sin duda los que llaman más la atención, pero aún así tenemos vehículos bastante interesantes que se están presentando allá en Goodwood. Uno de ellos es precisamente este vehículo que nos comentabas, el Denza Z, ¿no? Un vehículo eléctrico de alto desempeño que, bueno, recordar que Denza pertenece a BYD y que es un vehículo que sin duda pues estará en diferentes mercados.
0: Oye, ahora que lo mencionas, y bueno, se los dije durante la semana, es la primera vez que hay chinos aquí, ¿eh? Están los chinos de MG, que inclusive trajeron sus robots, con un cierto, pues, con un cierto tamaño, pero también están los chinos de BYD, Senza y Yangwang. Son vehículos, son diferentes marcas, diferentes niveles. Si usted no los conocía, amigos, BYD, pues es la marca que vemos ya en el país, ya es la octava marca que de volumen de ventas en nuestro país, y para llegar al octavo en tan pocos meses, 100 distribuidoras ya abiertas, ya nos platicaron, 3 vehículos de aquí a diciembre van a introducir, y bueno, pues todos o PHEV o híbridos, eléctricos, etcétera, está con todo BYD, y no nomás en México, sino en el mundo, por eso están aquí, Paco. Y bueno, pues desde 3,000 caballos de potencia, el Yangwang, que solamente van a ser 30, obviamente ya se van, ya están vendidos, 1,500 de potencia este Z, que sí va a haber más vehículos y que tienen posibilidad de llegar a México. De hecho, Jorge Vallejo, como director, nos lo dijo, bueno, pues hay posibilidad de que llegue a México, usted ya lo escuchó a Jorge, y bueno, pues ahora parece ser que los eléctricos son más emocionantes que los de gasolina para cierta generación, y para la generación de combustión ahora tienen la emoción de la combustión y la emoción de los eléctricos, Paco. Los chinos con el pabellón más grande que ha hecho una marca de vehículos en Goodwood. ¿Cómo ves? Eso era impensable quizás hace 10 años.
8: Sí, es interesante cómo ellos buscan el competir y buscan los mercados referencia y las marcas referencia para decir voy a competir contra ellos y lo están demostrando con cada uno de estos modelos, porque pues no es sencillo llegar a una de las mecas del automovilismo y del lujo automotriz, como lo es Goodwood, y tienes que llegar con muy buenas cartas de presentación. Prueba de ello, pues son estos vehículos, como el caso de Denza Z o el Jiangwan U9, que tiene estos sendos récords que ha impuesto, precisamente tomando como referencia las marcas exóticas europeas. Entonces, eso creo que sin duda, pues nos demuestra el nivel de competitividad que tienen las firmas de origen chino.
0: Pues sí, el nivel de competitividad y el nivel de importancia que tiene Goodwood. Cuando uno habla de Goodwood, poco a poco se ha corrido más pues ahora sé que la palabra de Goodwood Festival of Speed o el Festival de la Velocidad de Goodwood. Pero cuando alguien habla de Goodwood y alguna marca o algún auto llega a correr en la colina o a demostrarse en la colina, o a exhibir en Goodwood, ya sea clásico, prototipo, Fórmula 1 o auto nuevo, Paco, ya se está convirtiendo en la junta pues más importante automotriz, porque además ves a los presidentes de Bentley, a los presidentes de Rolls-Royce, a los presidentes de las armadoras chinas, a los presidentes de las armadoras alemanas, a los de Renault, ves a los pilotos, ves a los team principals de Fórmula 1, a los diseñadores. Es decir, difícil competir con una junta así. Me parece que quien era el conde de Lerch, pues, y que ahora es el Lord Richmond, le dio al clavo en cuanto a la que la industria automotriz necesitaba, Paco.
8: Claro que sí, por este tipo de reuniones de personalidades que se reúnen ahí a lo largo de la semana. Estuvimos viendo todas las personalidades que participaron también, como bien lo mencionas, ¿no? En una misma exhibición. Es que, bueno, por ejemplo, en los autoshows tenemos los vehículos, ¿no? Los lanzamientos de los vehículos, de las novedades, tal vez vehículos en su mayoría, pues que van a llegar al mercado y de vez en cuando llegas a ver un exótico. Aquí al contrario, ¿no? Tenemos los vehículos exóticos, pero a la par tenemos también equipos de Fórmula 1 demostrando o rodando con sus monoplaza. Entonces creo que esa mezcla tan interesante que se da de personalidades, de presencia, pues también te da un panorama de cómo se encuentra esta exhibición y de la relevancia que ya tiene, porque ya es un impacto a nivel global cuando tenemos marcas europeas, marcas chinas, americanas. Entonces, creo que eso también nos da cuenta de la relevancia que tiene esta reunión, este evento de Goodwood.
0: Paco, amigos, hoy sábado que bueno, pues nos gusta rodar con nuestros vehículos, los que tienen autos clásicos salen, el que tiene motocicleta, bueno, hoy hay que se presta para hablar de esto. ¿A poco no? Antes hablábamos de el Bugatti de 1001 caballos. Cuando un vehículo llegó a 1001 caballos, dijimos, ¿qué está pasando en el mundo? Bugatti está logrando esto, tiene un gran regreso, todo lo que tenía que ver con el Veyron y luego el Chiron, y luego ya van en como en 1600 caballos de potencia, estos Bugattis casi inalcanzables para una ínfima parte de la población mundial de entusiastas de coches, muy difíciles de conseguir. Bueno, pues cómo ha cambiado el asunto, que ahora esos 1500, 1600 caballos parecen pocos para los autos que están presentando eléctricos. Y parece ser que el caballaje, el nivel de fuerza que tienen cada uno de los vehículos, pues está yendo para arriba, obviamente con la era eléctrica. Pero ¿quién quiso estar aquí eléctrico, Paco? Mira, el A110 de Alpine o de Alpine es uno de los vehículos más emocionantes, más pequeños. El gol, perdón, la meta era llegar a menos de tonelada y media para que corriera rapidísimo, y ha estado en la subida. El M3 con cuatro motores, que puedes desconectar dos para los puristas y tener solamente las llantas traseras con tracción, que es todavía prototipo, pero también quiso estar aquí. El Audi Nuvolari, que es este híbrido de más de 1200 caballos, me parece que la cifra anda por ahí del Nuvolari, bueno, pues también quiso estar aquí. La electrificación o la hibridación en todo, también quiso estar aquí. El Yang Wang de 3000 caballos de potencia eléctrico, también quiso estar aquí. Y no solamente esos, porque usted dirá, bueno, pues esos, pues ya nos imaginamos. Bueno, pues estuvo el Spectre de Rolls Royce, 100% eléctrico. Los Bentleys, o sea, hay muchos vehículos que se están yendo eléctricos, Paco, que pues están marcando el paso de mucho del entusiasmo del mundo motor y queda en este festival. En el festival de este año, bien impregnado, Paco.
8: Claro que sí, Memo. Y también, por otro lado, marcas como MG presentaron algunos conceptuales eléctricos, como el Go Concept, que es un vehículo pequeñito, al estilo de este Renault 5, por ejemplo, de estos hatchbacks. Compacto, versátil y que tiene un diseño pues juvenil. También es interesante, ¿no?, que convivan este tipo de vehículos, demostrando pues esa herencia que tiene MG de los modelos anteriores de su

0: que lleve ese vehículo. El Alpine sería una de las grandes sorpresas. No sabemos, obviamente, el precio en que podría llegar, pero ya existe, está a la venta en Europa. Y de ese tamaño, estos sí son imbatibles en diseño hasta el momento, Paco.
1: Claro, por ese diseño neorretro que tienen, retomando esa inspiración de un vehículo tan icónico como fue ese Renault, pues ahora trayéndolo precisamente a la época moderna con esa tecnología eléctrica, y que en Europa ha tenido un gran recibimiento. Tan es así que precisamente Renault pues continúa con su comercialización. En las expectativas en las que estaba calculado este vehículo, y sobre todo pues destinándolo al mercado europeo, que es el principal foco para este Renault 5 completamente eléctrico. Y bueno, pues ahí sí es, esa es la dificultad precisamente para el mercado, mercados como el de México, ¿no? De que está obteniendo tan buenos resultados en Europa, que precisamente pues la producción se enfoca hacia aquellas regiones.
0: Oye, sí, bueno, así como les digo de lo eléctrico, también les digo que hay Rolls Royce, obviamente el Phantom, obviamente la Cullinan, hay a gasolina y obviamente los Ferrari también. Ya pude ver la caja manual de Ferrari, bueno, pues también ahí en junto al Nuvolari, pues también están estaba el RS5 espectacular de Audi. Para todos los entusiastas saben que estas vagonetas, bueno, son espectaculares. Junto a lo que es el M3 nuevo o el prototipo del M3 nuevo, estábamos viendo la X5 híbrida enchufable, que también vamos a saber qué hay de gasolina. Estaba la iX3, pero también están los eléctricos, los híbridos y los de gasolina. En Alpine también, aunque están haciendo una transición al eléctrico, pues también se estaba viendo eso. En Hyundai estaban los N, que sabemos que los N pues son los vehículos deportivos, pero también hay una hibridación en la gama, si así lo podemos decir, tanto gasolina como eléctrico. Es decir, Paco, hoy el entusiasta pues no está diciéndole no porque es un motor pequeño, o no porque es un motor híbrido, o porque es enchufable, porque es eléctrico. Hoy me parece que el mercado quiere de todos en diferentes países, y por eso en esta junta vienen todos, y están reconociendo tanto a los chinos como a los alemanes, como a los japoneses, como los franceses. Los GR, la estrategia GR de Toyota, por ejemplo, Paco, pues está espectacular, porque esas, esas letras de Gazoo Racing, que las traen desde Fórmula 1 hasta todas las fórmulas, pues también llegan a las concesionarias, y cada día hay más, Paco. Es decir, gasolina y eléctrico, amigos, no quiere decir que si van por un eléctrico se equivocaron, o por una gasolina se equivocaron. Es según su gusto, Paco.
1: Claro, y eso es algo también interesante en esta época en la industria automotriz, porque se está tomando las mejores configuraciones acorde al estilo de cada una de las marcas, ¿no? Hay quienes van por esta parte de hibridación, hay quienes van por esta parte completamente eléctrica, hay quienes están manteniéndose también con algunos o dejando algunos modelos también completamente a combustión. Entonces, creo que eso depende más del estilo de cada una de las marcas, de hacia dónde quieren enfocar estos vehículos, y por eso es que estamos ante modelos bastante interesantes, ¿no? Porque podemos ver vehículos con motores V8 biturbo y que se acoplan a sistemas híbridos con motores eléctricos. Entonces, creo que eso es lo que la capacidad técnica de cada una de las marcas nos está llevando en esta época.
0: Y no sé si coincidas conmigo, Paco, estas son las tendencias a nivel mundial, son las tendencias en cuanto a fabricantes, amigos, que tenemos en las distribuidoras. ¿Saben qué? La verdad es que lo mejor que le puede pasar, y creo que la tendencia que estamos viendo, es tener más vehículos híbridos ya bajados a México, más híbridos sin ser híbridos enchufables. Se me hace que el volumen de gasolina se va a ir en casi todos los segmentos de mercado, quizás en los más pequeñitos, ¿no? Pero se va a ir en todos los segmentos de mercado, Paco, a los híbridos, por los beneficios que tienen, por ejemplo, de circular todos los días en ciudades donde no se puede circular. Amigos, si tienen un híbrido, pues ya están viviendo eso. Los eléctricos, pues a los que puedan poner un cargador de casa, que cada día son más, pero siguen siendo menos que todos los demás, que todo el demás volumen. Y el híbrido enchufable, que puede esperar el cargador mientras usa gasolina, pero pues está desaprovechando esa inversión. Así es que, Paco, estamos viendo el mejor de los mundos. Mientras tanto, te digo que antes de que vayamos a corte, el récord histórico de la colina aquí en Goodwood lo tiene Max Chilton con el McFury Spirn eléctrico otra vez, 39.08 segundos, esos 1.8 kilómetros. Imagínese, bueno, pues vamos a ver cómo es que esta velocidad eléctrica

0: viene a cambiar el mundo de las carreras, del entusiasmo, y bueno, pues ahí es, vamos. Gracias, Paco, vamos a hacer un corte.
1: Hasta la próxima.
0: Gracias, Paco Márquez. Vamos un corte, regresamos con ustedes el día de hoy, sábado, ya emprendiendo pues el regreso a México. Recuerde, mañana estamos con ustedes a las 6 de la tarde en el Gran Circo. ¿Qué está pasando? ¿Qué dijeron los pilotos aquí en Goodwood? El día de mañana en el Gran Circo se lo cuento. Vamos un corte.
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0: Bien, regreso con ustedes, amigos, el día de hoy, sábado. Oigan, la verdad es que no se puede disfrutar del Festival de la Velocidad de Goodwood, del Festival of Speed, 30 años del festival, sin hablar de los autos clásicos, de ese entusiasmo por todos los autos que se han producido y que corren en esta colina, sean de Fórmula 1, sean de calle, sean eléctricos, sean a combustión, etcétera, sean prototipos o producidos masivamente, o los más exclusivos del mundo. Y sin duda, bueno, pues los autos vintage tienen una escena muy importante aquí. Y bueno, pues el día de hoy Saludo a Fernando Mangino, que nos tiene un ejemplo de restauración bien importante el día de hoy, porque, pues bueno, también se restauran los autos clásicos, pero que también, bueno, pues el Festival de la Velocidad tiene una gran relevancia en el mundo vintage. ¿Cómo estás, Fer?
9: Hola, Memo, muy bien, muchísimas gracias. La verdad que envidia que estás por allá en uno de los mejores festivales de todo lo que es la memorabilia, de todo lo que es la historia de los autos, de los aviones, de la moda, que es ahí en Goodwood, que se celebra en estos días ahí muy cerca de Londres. La verdad es que es un festival a todo dar, y sí, concentrándonos un poco más en el tema de los autos clásicos, las carreras de los autos vintage que se ven ahí, se ven impresionantes, y cómo se viste la gente, cómo le gusta a pertenecer, como si el tiempo no hubiera transcurrido, sino que ahí están disfrutando de esos coches vintage como si fueran último modelo. Memo, qué padre que estás por allá.
0: Sí, hay unas joyas, me acordé muchísimo de ti, ojalá que algún día podamos transmitir juntos desde lo que es Goodwood, en todos esos jardines de autos clásicos. Sé que existe Villa del Este y sé que existe Pebble Beach, etcétera, sí. Pero pues aquí hay un jardín que nada más está patrocinado por Cartier, imagínate, es el jardín Cartier de sí, autos clásicos. O sea, hay unos ejemplares impresionantes, súper curados, y además ni siquiera hay un unifil alrededor de ellos, ¿eh? O sea, la gente sabe lo que va a ver y respeta.
9: Sí, no, totalmente. Bueno, pues es que tú sabes que la cultura en Europa con el tema del arte, bueno, pues la gente respeta, llámese un museo o llámese pues eso precisamente que está ahí en Goodwood, los coches, bueno, pues están sin protección, porque bueno, el nivel de cultura y el nivel de apreciación de los asistentes pues permite que eso se dé. La verdad es que no es lo mismo verlos alrededor de unas unifilas ahí que te bloquean todo, incluso para tomarle fotos, que bueno, si están sin unifilas y te puedes acercar con todo el respeto, pues porque sí, son obras de arte finalmente que no pues se vayan a rayar o mucho menos subirse, ¿no? Pero algunos dueños sí les permiten incluso a los aficionados a que se acerquen y que se suban a los autos. Yo soy de esos. La verdad es que a mí me gusta que la gente se acerque, yo le platico con muchísimo gusto todo lo que se trata el auto y bueno, pues la verdad es que de lo que se trata es que se comparta y que se disfruten los autos clásicos, ¿no?
0: Claro, y aparte están los dueños, y no solamente los dueños, sino los clubs, los amigos, etcétera. Pero mira, si yo tuviera uno de los Miura que vi, 1970-71, con carrocerías Bertone, como tú sabes, yo sí le ponía unifila, porque me daría un miedo.
9: Pues sí, fíjate que sí. Pues mira, ya que hablas de Lamborghinis, precisamente va a ser una de las marcas homenajeadas en el concurso de Pebble Beach. Ya se acerca, es a mediados de agosto. Entonces, bueno, pues hay que estar muy al pendientes de ese concurso, de todo lo que se vaya a presentar ahí, de todo lo que se va a homenajear ahí. Y bueno, pues los Lamborghini Miura son unos vehículos muy icónicos de los años 60. La verdad es que todo el mundo soñó con tener uno. Me acuerdo que hacían unos modelos a escala de Corgi Toys, que había un Lamborghini Miura color vino por ahí, que me encantaba. Iba yo ahí a los escaparates de Sanborns, donde vendían los coches clásicos desde hace muchos años, fíjate, ya vendían ahí modelos a escala. Y bueno, pues ahí veía yo en el escaparate un Lamborghini Miura Corgi Toys, que costaba una lanita, pero bueno, finalmente convencí a mi padre que me lo comprara y lo tuve y lo quería yo mucho. Pero bueno, pues uno grande nunca se me ha hecho tener, pero el poderlos ver en Pebble Beach seguramente que sería una gran experiencia. No estoy tan seguro de poder ir este año a Pebble Beach, pero seguramente que en la cobertura que tendrán ahí, bueno, pues los veré por todos los medios electrónicos que se pueda, y bueno, pues estar gozando de lo que hay ahí en próximamente en agosto, allá en Pebble Beach, Memo.
0: Oye, bueno, pues ya viene Pebble Beach, hay que estar ahí, Lamborghini va a estar muy importante, y bueno, pues estos son los clásicos en Google, también hay aquí, ojalá que algún día podamos estar aquí. Estamos platicando nuestro tema esta semana, ojalá, Fer, que se nos haga, sí. Siempre es en esta primera semana de julio, coincide con Wimbledon para los que juegan tenis, sí. Así es que bueno, pues el verano aquí en Europa es muy activo porque de repente llegan las lluvias, sobre todo aquí en Inglaterra, llegan las lluvias, llega el invierno, llega el frío, y pues los climas no se prestan para hacer todas estas reuniones y menos festivales al aire libre con los mejores coches del mundo, Fer.
9: Correcto, bueno, pues lo marcamos en el calendario para el 2027 y nos apersonamos ahí en Goodwood Festival, los pide encantados de la vida.
0: Me parece, traemos la cabina de Stereo 100 y aquí transmitimos. Exacto. Oye, teníamos un ejemplo bien importante, queríamos hablar de este tema para todos nuestros amigos entusiastas de la restauración de coches. No es lo mismo, pues, tener un coche de 50, 60 años que no le has hecho nada, pues no lo vas a poder llevar a un concurso, no lo vas a poder llevar a un rally, no, etcétera. Pero hay que restaurarlos. Y tú estás en ese, pues en esa escena de cómo poder restaurar el coche. De hecho, no sé si el término exacto o el buen término es restaurar o cómo se dice, pero cómo llevar un coche con todo este proceso para dejarlo como nuevo. Fer, ¿cómo se hace? Tú te dedicas mucho a esto, estás mucho dentro de los autos antiguos, vintage, de colección, etcétera, y pues habrá partes que son, pues habrá que hacerlas a mano, no sé, ¿qué nos cuentas de todo este proceso?
9: Pues fíjate que sí, Memo, la verdad es que me encanta estar todo el día viendo cómo algún auto antiguo, pues vuelve a la vida, ¿no? Algunos autos que han estado a lo mejor en algún garage porque, pues, de alguna manera, los estacionaron y no han sido rescatados de ahí, y a lo mejor, bueno, pues el dueño original se lo pasa ya finalmente a algún heredero, y bueno, pues a la hora que lo despiertas, a la hora que lo sacas de estar en un estado de hibernación, bueno, pues hay muchas cosas que ver. Pero pues en general, si el coche estuvo bien cuidado, o estuvo bien protegido de los elementos, pues está bien, solamente hay que pues revisar algunas cosas muy básicas para poderlo echar a volar. Algunos incluso prenden, ¿no? Nada más que hay que, bueno, pues para echar a andar un coche que tiene muchos años parado, pues hay que seguir una serie de pasos previos para garantizar que cuando gire el motor y los cilindros suban y bajen estén bien lubricados, que el aceite que está ahí, bueno, pues obviamente hay que cambiarlo porque ya tiene muchos años y seguramente está degradado. En fin, hay una serie de pasos para poder echar a andar un motor que tiene muchos años de no haber sido echado a andar. Entonces, pues en eso estamos, fíjate, con un amigo en donde ya finalmente echó a andar su Mercedes. Es un Mercedes de los años 80, es uno que no se vendió en México, es un coupé de la clase S, que es los más grandes, el más que, como tú sabes, es pues el buque insignia de Mercedes-Benz, y los coupés que se hicieron en bajos volúmenes, pues merecen la pena ser restaurados. Entonces, concretamente este coche, bueno, pues ya pasamos por el tema del motor, ya pasamos por el tema de los frenos, también los frenos hay que purgarlos, hay que cambiar mangueras. Acuérdense que siempre la seguridad es lo más importante a la hora de estar con un auto clásico. Primero hay que asegurarse de que sea muy seguro, de que arranque y acelere, pero que frene, sobre todo que frene. Y luego, pues más adelante siguen ya los periféricos, digamos que el radio prenda, que el aire acondicionado enfríe. Y bueno, pues justamente estamos en ese tema ahorita. El radio ya prendió también y el aire acondicionado, pues también. Es como un reto el decir, oye, traigo un coche de los años 80, pero el coche está tan bueno que hasta el aire acondicionado funciona y voy cómodamente circulando con mi clásico por la ciudad. Entonces, bueno, en eso estamos precisamente, y ahí nos encontramos con que ya empezaban a haber algunas partes electrónicas en los aires acondicionados en aquellas épocas, en los 80s, y bueno, pues hay una tarjeta electrónica que por lo general los componentes envejecen, los componentes caducan, y entonces hay que cambiar, por ejemplo, capacitores, hay que cambiar algunos transistores que están por allá adentro, y bueno, pues, pero afortunadamente hay manera de hacerlo, porque en las redes sociales están, en general, si tú buscas en páginas de restauración de autos clásicos, de Mercedes, aire acondicionado, etcétera, encuentras mucha facilidad para seguir diagramas eléctricos y te van diciendo cuáles de esos componentes de las tarjetas electrónicas fallan y cómo los puedes sustituir. Y bueno, pues en el momento en que está eso listo, pues el aire acondicionado empieza a funcionar otra vez por arte de magia. En eso estamos, Memo.
0: Oye, Fer, ahorita que estás platicando con todo esto, pues invitarles a todos los amigos que tengan dudas, @StereoCNMX, mandarnos sus mensajes, o en @AutosMemoLira también nos pueden mandar mensajes. Oye, Fer, pues este es un auto de los 80s, queda restaurado, etcétera, le buscas al transistor, le buscas a la carrocería, los cinturones, etcétera. Tú también tienes autos de los 60s, quizás autos un poquito más antiguos, se hacen las partes, se buscan, hay armadoras que ya no fabrican ese tipo de partes y entonces se tienen que ir a buscar a deshuesaderos. ¿Cuáles son las opciones para restauración? Porque, pues, Legalmente creo que son 10 años que tienes que guardar refacciones para el coche que vendiste como armadura y punto, pero esto, pues estos pueden ser de los 80, de los 70, de los 60. ¿Cómo se hace eso?
9: Es correcto, Memo. Mira, fíjate que afortunadamente los autos de los años 60 pues son más sencillos, son en general más simples, ya de antes de que se introdujera tanta tecnología a partir de los años 70, 80. Entonces, pues con un buen manual del vehículo en el que se trate, es decir, hay que buscar en redes sociales o en ciertas páginas como eBay o así, el manual original del coche para que te oriente cómo poderlo restaurar, cómo poderlo echar a andar. Afortunadamente, tú preguntabas ahorita de las piezas, pero afortunadamente sí. Marcas como Mercedes-Benz tiene pues un departamento muy importante de piezas de autos clásicos de todos los años, incluso de 15 años para atrás se presume de que tienen absolutamente todas las piezas un coche necesita para su correcto funcionamiento y seguro funcionamiento en carretera. Por ejemplo, Ford también con Mustang también tiene un catálogo bastante interesante de piezas para la primera generación de los Mustangs de los años 60 y 70. Entonces, afortunadamente sí hay manera de echar mano de refacciones y poder tener los coches clásicos circulando en perfecto estado, de acuerdo a cómo fueron diseñados por los ingenieros de aquellas épocas, y bueno, pues con las limitantes que tienen, ¿no? Que la verdad, pues sí, la tecnología en 60 años ha avanzado mucho, y un coche moderno, pues sí, tiene mejores prestaciones y más seguridad, pero bueno, también los años 60 también tenían lo suyo, y bueno, pues para no usarse del diario el coche, desde luego, pero sí, para que te dé mucho placer como dueño poderlo tener, usando el fin de semana, llevar a los nietos, llevar a tus hijos, llevar a los sobrinos al parque, a por ahí a Chapultepec, etcétera, pues es muy agradable, mi hombre.
0: Pues se nos acaba el tiempo, yo creo que el tema lo tenemos que seguir la próxima semana porque es pues es espectacular. Cuando vemos un auto clásico, no solamente estamos viendo un auto, estamos viendo muchas historias que nos cuenta, y pues la más reciente es la que restauró como lo han dejado en ese momento. Muchas gracias, Fer.
9: Al contrario, Memo, gracias a ti por tu llamada y muchos saludos a todo el auditorio. Disfruten su fin de semana vintage.
0: Fernando Mangino aquí en Autos al 100. Denise en los controles, gracias Denise por estar con nosotros el día de hoy sacando la señal, y gracias a Pedro Camarillo, quien hace la producción de Autos al 100 desde cualquier punto donde haya un vehículo en el mundo. La producción y la magia es de Pedro Camarillo. Gracias, Pedro. Yo soy Memo Lira, lo espero mañana a las 6 de la tarde en el Gran Circo, todo lo que está pasando en los pits, en el paddock y la siguiente carrera de Fórmula 1 aquí en Estéreo 100. Que viva la vida. Gracias, soy Memo Lira.
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2: La música internacional está de luto. La cantante galesa Bonnie Tyler, una de las voces más emblemáticas del pop y el rock de la década de los 70 y 80, falleció a los 75 años en un hospital de Portugal, donde permanecía internada debido a complicaciones derivadas de una enfermedad que la mantenía bajo tratamiento desde mayo pasado. La noticia fue confirmada por su familia el jueves 9 de julio. Nacida como Gaynor Hopkins el 8 de junio de 1851 en Skewen, Gales, Bonnie Tyler construyó su carrera de más de 5 décadas gracias a una personalidad arrolladora y, sobre todo, a una voz rasgada que terminó convirtiéndose en una de las más reconocibles de la música popular. Paradójicamente, ese sello vocal surgió tras una operación para extirpar nódulos de sus cuerdas vocales en 1977, un cambio que definió para siempre su identidad artística. Soy Clau Tenorio. Y hoy recordaremos a Bonnie Tyler con lo mejor que nos brindó, sus canciones.

0: Merci beaucoup.
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Bonnie Tyler recibió la distinción de miembro de la Orden del Imperio Británico. El reconocimiento le fue otorgado por sus aportaciones a la música tras una trayectoria de más de 5 décadas.

0: Su primer gran éxito internacional llegó con It's a Heartache en 1977, tema que la colocó en los primeros lugares de las listas de popularidad en Europa y Estados Unidos. Sin embargo, sería en 1983 cuando alcanzaría la inmortalidad musical con Total Eclipse of the Heart, una poderosa balada escrita y producida por Jim Steinman que se convirtió en un fenómeno mundial y en uno de los himnos más representativos de la década de los 80.
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3: En 2023, Bonnie Tyler publicó sus memorias Strike from the Heart, en las que repasó su vida personal y artística, mientras que en años recientes continuó realizando giras y colaboraciones, reafirmando su pasión por la música, incluso después de superar diversos problemas de salud. Durante los últimos meses, la cantante se enfrentó a una delicada situación médica tras ser sometida a una cirugía intestinal de emergencia en Portugal. Aunque inicialmente mostró signos de recuperación, finalmente falleció a consecuencia de las complicaciones derivadas de ese padecimiento.

Las mayores influencias de Bonnie Tyler fueron Tina Turner y Janis Joplin. Desde joven admiró a ambas artistas y reconoció que marcaron profundamente su estilo interpretativo.

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0: Tyler deja una discografía que marcó a millones de personas y canciones que continúan sonando con la misma fuerza que cuando fueron lanzadas. Su poderosa interpretación, su inconfundible voz y su capacidad para transmitir emoción la convierten en una figura irrepetible de la música contemporánea. Hasta siempre, querida Bonnie Tyler. Soy Clau Tenorio. Gracias por acompañarnos en el especial de Stereo 100.
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2: El ayuno intermitente implica no comer durante un periodo cada día o semana. Puede variar dependiendo de las necesidades. Un nuevo estudio ha encontrado que podría aumentar una proteína clave que controla la inflamación y protege el corazón. Los investigadores analizaron los datos de un ensayo clínico en el que los participantes ayunaron dos veces por semana, bebiendo solo agua durante las primeras 4 semanas y luego una vez a la semana después de eso. Los resultados mostraron que sí mejoró las puntuaciones en la resistencia a la insulina, que puede aumentar el azúcar en sangre y provocar diabetes tipo 2 y síndrome metabólico, un conjunto de afecciones que pueden aumentar el riesgo de una persona de sufrir un ataque cardíaco y un derrame cerebral.
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1: 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Hola, hola, ¿cómo estás? Muy buenas tardes. Qué gusto estar contigo en la tarde de este sábado. Muy buenas tardes. ¿Qué te pareció el especial de este día? Genial, ¿verdad? Bonnie Tyler, definitivamente una de las grandes, grandes voces con las que, bueno, pues hoy ya podemos decir se ha convertido en toda una leyenda. ¿Qué te pareció Rick Springfield? Ya lo escuchamos con Jessie's Girl y tenemos mucha más música. Me da mucho gusto poder estar contigo hasta las 5 de la tarde. Claro que tenemos, por supuesto, la fiesta del fútbol que continúa y está Denise, está en la producción. Hola, Denise. Juntos vamos a estar contigo hasta las 5 de la tarde aquí en Estéreo 100 en esta tarde de sábado. Te recuerdo nuestras redes sociales Estéreo 100 MX y nuestro sitio web estereo100digital.mx. Nuestro álbum lo encuentras, álbum de fotos, tarjetas y no sé cuántas cosas más. La encuentras ni más ni menos que en lafiestafutbol.com.mx. Así que no te vayas, quédate con nosotros aquí en Estéreo 100. Te dejo con George Michael, Outfield y Bonnie Tyler. Muy buenas tardes.

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Te seguimos acompañando a través de Stereo 100. Muy buenas tardes, ¿cómo va todo? ¿Cómo va tu tarde? Felices de poderte acompañar a ti que vas en tu automóvil con tu familia. Un abrazo para todos ustedes. Gracias por permitirnos acompañarles. Escucharon a América con esto que fue I Need You. Y bueno, ya que es la hora de la comida, ya que estamos todos juntos, ¿tú sabías que la música puede cambiar el sabor de lo que comemos? ¡Qué rico! ¿Verdad? Bueno, pues esto resulta, es el resultado de una investigación que se hizo en la Universidad de Oxford, y se encontró que nuestro cerebro relaciona ciertos sonidos con sabores, y esto sucede cuando escuchamos música con notas agudas. Los alimentos resulta que pueden parecer más dulces, y con los sonidos graves, más intensos o más amargos. ¡Ay! Hay que escuchar canciones con notas agudas, entonces. Por eso, algunos restaurantes de alta cocina o de alta gama, como les llaman ahora,

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más y mejor música para ti aquí en Stereo 100. Phil Collins, lo acabas de escuchar en esta tarde en Stereo 100. Forever Hits está contigo de 2 a 5 de la tarde, sábados y domingos. Y los y de lunes a viernes, sí, señorita productora, lunes a viernes, estamos de las 3 a las 6 de la tarde. Ahorita con la fiesta del fútbol estamos comenzando entre semana a las 3:30, pero todos los días, siempre que te pregunten qué escuchas, qué estación, Stereo 100, qué escuchas en Stereo 100, pues escucho Forever Hits y aquí estamos para acompañarte tarde a tarde. En esa etapa en donde ya los pendientes y todo va así como que siendo mucho más tranquilo, pues bueno, pues aquí estamos para hacerte compañía tarde a tarde en Stereo 100 con la buena música de los 80s, 90s, de los 2000s y lo más reciente también de todas y cada una de los artistas que suelen ser éxitos. Aquí está, como lo que vamos a escuchar con Taylor Swift y después Mariah Carey, una de las grandes consentidas aquí en Stereo 100. Quédate

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15: Bueno, España es uno de los favoritos a ganarlo todo. Yo creo que al final es un equipo que puede ganar a Francia, que puede ganar a cualquiera, y yo creo que lo están demostrando. Yo creo que hoy hemos planteado un buen partido ante ellos, y yo creo que hemos planteado más cara de quizás mucha gente pensaba antes de ese partido, así que por eso estamos orgullosos también.

embajador de Noruega en México. Ahora en vacaciones en las montañas de Noruega, esperando el partido con Inglaterra, pero siempre con México en mi corazón.

0: ¿Cómo están? Bienvenidos, esta es la fiesta del fútbol, edición número 32, por cierto, 32 días desde que empezamos esta fiesta del fútbol, y también 9 días para que caiga el telón de este campeonato, que bueno, pues mucho por supuesto hay que hablar de lo que está dejando, de lo que pasó, y de lo que vendrá, por supuesto, porque la actividad de el fútbol no termina el próximo domingo 19 de julio. Fernando Espinosa Galindo, ¿cómo estás? Buenas tardes, gusto en saludarte.
1: ¿Cómo estás, Javier Trejo Garay? Muchas gracias, muy buenas tardes a ti, a todos los amigos de esta fiesta del fútbol. Saben, hoy se cumple un mes del arranque.
0: Ah, es cierto, Espinosa Galindo.
1: Hoy estábamos en la gran fiesta del Coloso de Santa Úrsula con el primer resultado de México. Es más, y estábamos terminando este partido hace un mes, ¿no? Exacto.
0: A esta hora sí,
1: a esta hora, con la primera victoria de la selección mexicana, y empezaba un gran festejo. Un gran festejo, me refiero, una festividad, una verbena nacional futbolística. Y bueno, se nos está escurriendo el Mundial.
0: Sí, nos duró como 3 semanas el gusto, ¿no? Pero bueno, sí. Lo cierto es que el Mundial no ha terminado. Todavía hay mucho por delante. Pero ahora que hacer referencia, Fer, y antes de hablar del tema, quisiera saludar a nuestros amigos de Estéreo 100.1, Super Estéreo 100.5 en Tula, Hidalgo. También saludar pues a Esaú Sumano Murillo, a Augusto González. Augusto González, ¿cómo estás? Gusto saludarte, buenas tardes.
2: ¿Qué tal, señores? Pues emocionado, porque sí, ya se está escurriendo, pero bueno, la verdad es que ya se está jugando lo mejor, ya están jugando los mejores equipos. Y pues aunque ya quedan poquitos, a ver qué pasa, Noruega y Inglaterra, a ver qué nos depara, esperemos que no defraude este juego.
0: Sí, te oyes muy emocionado, Augusto, muy emocionado te escuchas, muy prendido. ¿Y cómo estás de prendido, Esaú Sumano Murillo?
3: Hola, ¿qué tal, Javi y Fer? Pues sí, emocionado por estar cubriendo una edición más de este Mundial, que efectivamente hoy se cumple un mes. Rápido, se va como agua entre las manos, ya se quedan 6 partidos por disputarse, y bueno, pues ya estamos a 9 días de que termine el Mundial, que esperemos nos siga dando buenas sorpresas a los que nos gusta el fútbol, desde luego a toda la afición, y bueno, pues esperando que entre Noruega e Inglaterra, pues gane el mejor.
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1: Justo el penúltimo encuentro de cuartos de final y nos trasladamos hasta Miami, donde Noruega e Inglaterra se juegan el pase a semifinales. Toda la atención se está centrando en Kane y en Haaland. Esa es la realidad. ¿Podrán anotar los dos? Este es el punto que va a destacar este compromiso. 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
0: Pues aquí estamos ya con ustedes. A propósito del 11 de julio, recordabas, Fer, que se cumple un mes exactamente de que arrancó esta fiesta del fútbol. La mala noticia tiene que ver con el fallecimiento de Jaden Adams, jugador sudafricano. De hecho, fue jugador titular de aquel partido entre México y Sudáfrica, tuvo participación en ese partido, justo estando en México, Fer se enteró de la muerte de su abuela, y lamentablemente pues regresó hace ya algunos días a su país,
1: sí,
0: y desafortunadamente lo han encontrado muerto.
1: Sí, 25 años, qué pena, ¿no? No era ni con mucho un referente de la selección, pero era seleccionado sudafricano,
0: sí, claro.
1: Era un jugador importante. Y bueno, es una pena porque lo encuentran, según el reporte, lo encuentran en Pretoria, en su casa, entiendo, en un departamento, encuentran su cuerpo. No se dijo más, simplemente se confirma el fallecimiento del jugador. No deja de ser una pena. Por ahí se hablaba incluso de un probable suicidio, ¿no? No sé si por la pena de la abuela, no sé si por la pena del Mundial o alguna otra situación que lo pudiese aquejar. Pero hablabas de un tema importante, Trejo Garay, digamos la crisis de presión inmediata que sufren los deportistas, ¿no? Que es presión, justamente una presión social sobre los jugadores, y a veces esto mentalmente daña la salud mental, ¿no?
0: Sí, sí.
1: Puede justo ser parte,
0: sí,
1: de...
0: Sí, el hablar de la salud mental de los deportistas de alto rendimiento es algo muy, muy importante, desde luego, y bueno, pues sí, es algo que...
1: Como lo manifestó Phelps, ¿te acuerdas en su momento?
0: Sí, claro, sí, por supuesto.
1: O Simone Biles.
0: Están sometidos a una presión terrible, tremenda, y pues sí, tristemente, pues ahora sí que no somos de fierro.
1: Es cierto.
0: Y, en fin, pues qué pena por lo de Jaden Adams, descanse en paz el jugador, exjugador del equipo de Sudáfrica. Bueno, se está jugando ya el partido entre Inglaterra y Noruega en Miami. Las condiciones climatológicas son bastante altas. En este momento la temperatura es arriba de los 30 grados centígrados y la humedad es bastante alta ya en Miami. Pero bueno, esto es con lo que también tendrán que luchar. Inglaterra llega a este partido, Fer, después de haberle ganado a México hace casi una semana, recordamos, el pasado domingo. Fue un partido muy desgastante. Muchos jugadores de Inglaterra refieren que este partido fue uno de los más importantes de su carrera, por el entorno, por el ambiente, por la altitud, por lo que ustedes quieran, pero al final Inglaterra acabó sacando, y además con un hombre menos, acabó sacando Inglaterra una victoria importantísima, y que lo ha puesto ahora ya en esta instancia, en los cuartos de final, donde está peleando ese boleto con Noruega. Ayer también Thomas Tuchel, Fer, se quejaba de la sanción a su jugador Jalen Kwanzaa, de dos partidos de suspensión. Dice que no se está midiendo con la misma vara. ¿Tú crees, Espinosa Galindo, no, que no, no se mira con la misma vara?
5: No. Tenías toda la razón en que finalmente los primeros ministros no han hablado con Infantino o los presidentes, ¿no? Esa es la clave, ese señor Tuchel. Es la clave que es los diplomáticos, la representación mayor de cada país, se encargue de platicar con Infantino a ver si les ayuda, ¿no? Aunque no creo que Milei haya hablado con... Ya no es necesario, ¿verdad?, que hablen con Infantino.
0: No, yo creo que ya no.
5: No, ya no. Además, es amigo de Trump. A lo mejor le dijo, oye, y ahí te encargo al chaparrito ese 10 de Argentina, ¿no?
0: Sí.
5: Que no sabe mucho de fútbol, Trump.
0: Sí. La temperatura en este momento es de 33 grados en Miami, y la humedad relativa a ese uso humano es de 65 grados. Vaya desgaste también para Inglaterra y Noruega, y lo peor que les podría pasar, Esaú, es que se vayan a tiempo extra,
3: Totalmente de acuerdo, considerando que Inglaterra y Noruega son países donde pues el clima generalmente es muy frío, ¿no? La mayor parte del año, y estar en esta ola de calor que también vive parte de Europa, pero específicamente ahí en Estados Unidos, pues es un tema importante, relevante, por el desgaste físico de los jugadores, ¿no? No están acostumbrados a ese clima de humedad, principalmente, donde con cualquier movimiento empiezas a sudar, y entonces el cuerpo entra en un proceso químico de gastar más calorías de las necesarias, y ahí es donde pues vienen los golpes de calor. Entonces sí hay que estar muy atento por esta situación, y sí, como con lo que dices, si el partido se va a tiempos extras, pues el desgaste es totalmente mayor.
0: Y es que, por ejemplo, Inglaterra viene de jugar el partido contra México hace 6 días. Bueno, hace sí 6 días, ¿no?
5: El domingo.
0: Sí, 6 días. El partido siguiente, la semifinal, se va a jugar dentro de 4 días.
5: Sí, es más pronto. Es más cerca, pronto, pues.
0: Y aquí me parece que viene bien la pausa de hidratación. Aquí sí, en este tipo de partidos, digamos que se justifica muy bien. Pero
5: no, incluso, no sé si se han dado cuenta que en estas pausas de hidratación ponen a funcionar los aspersores.
0: Ah, sí, también.
5: Y los jugadores lo agradecen. Hay jugadores que se mojan. Ayer veía justamente a Courtois incluso cruzando frente a un aspersor en funcionamiento. Eso quiere decir que el calor, pues sí les pega. O sea, están viendo el refresco. No solamente el líquido que puedan tener, sino refrescar el cuerpo, ¿no? Con agua fría.
0: Pues sí. Ahora bien, también, Augusto, pues la cantidad de aficionados noruegos que vimos en Miami, de verdad, es interesante, ¿no? Como después de que se fue la afición de Países Bajos, creo que la más pintoresca ahora en Estados Unidos ha sido la de Noruega, ¿no?
2: Sí, sin duda. A ver, ese ritual que tienen de que tocan como si estuvieran remando esos barcos vikingos, pues eso es muy, muy llamativo. Y pues la ola roja, pues yo lo veo y lo estamos viendo ahorita en este juego en Miami, pues está prácticamente todo el estadio rojo. O sea, la verdad es que la gente que de Noruega, la afición noruega, pues le tenía mucha fe a su selección, porque pues evidentemente hicieron el viaje, ya fueron a Dallas, ya fueron a Miami, ya fueron a todos los, a Boston, ya todas las sedes donde jugó Noruega, hubo una gran cantidad de noruegos. Y desde el principio, no fue como que, ahora sí ya que están jugando bien, ahora sí ya vámonos todos para Estados Unidos, desde que comenzó el Mundial.
1: Que obedece a dos cosas, una, que regresaron desde Estados Unidos 94 a una Copa del Mundo, y bueno, veía justamente el Producto Interno Bruto per cápita de Noruega, ronda entre los 86.500 y $88.000.
6: Mira, o sea, sí.
1: Hay lana. Sí, lana. Hay lana, es una economía bastante estable la Noruega, y bueno, pues les permite planificar. ¿Por qué no los vemos? Pues porque son regularmente, seguro van mucho a Estados Unidos, a las zonas montañosas, a Canadá, justo por sus climas, o a los mismos países noruegos, nórdicos que tienen ahí un costado, ¿no? Pero tiene mucho que ver la lana, ¿no?
6: Sí, claro, sí, por supuesto. Fíjate que, de hecho, estaba viendo, bueno, históricamente, Noruega e Inglaterra comparten históricamente raíces muy significativas en el norte del Reino Unido. Uh-huh. De hecho, un archipiélago que es Orkney, al norte de Escocia, y también las islas Shetland, alguna vez fueron parte de Noruega.
1: Okay.
6: Algunos fueron parte de Noruega, y bueno, ya después las tomó Inglaterra. De hecho, los vikingos llegaron hace muchos años al territorio inglés, y hay vestigios, digamos, de los vikingos en el norte de Reino Unido.
1: Oye, y hay vestigios de vikingos en el norte de América, ¿eh?
6: Ah, claro.
1: En Estados Unidos y en Canadá, han encontrado, pues muchos aparatos que utilizaban, incluso canoas, ¿no? Vikingas, eso habla justo del poderío que en su momento tuvieron los vikingos.
6: Es cierto, sí. Y que es la zona de, no solamente de Noruega, ¿no? Suecia, sí. Dinamarca, Islandia también, ¿no?
1: Fíjate que dentro de todo este partido que va a pasar, que yo lo veo muy parejo, sí creo que, yo hoy creo que Noruega puede dar el paso, pero tiene muchos años hablando de una victoria noruega, y me tengo que remontar hasta las eliminatorias de Estados Unidos 94, que ganaron los noruegos a Inglaterra, y que eso sirvió para que, de alguna forma, o contribuyó para que Inglaterra no clasificara, ¿te acuerdas?
6: Ah, claro.
1: Entonces, claro. Y los noruegos enfrentaron a México contra Irlanda, México e Italia. En el grupo la Copa del Mundo de Estados Unidos 94.
6: En el 94, hace ya apenas 32 años de ello, Espinosa Galindo. Bueno, pues ahí está el partido, casi 12 minutos ya de acción en ese partido. Oigan, Argentina contra Suiza se juega también hoy por la noche, 7 de la noche. Se juega en Kansas City este partido, la casa de los jefes de Kansas City, donde Argentina estará jugando contra Suiza. Hay mucha expectación por lo que ha pasado, las polémicas que se han desatado alrededor de los partidos de Argentina, que pues no han faltado, Espinosa Galindo, por las críticas, las quejas, y a nivel mundial incluso me parece que hoy, no sé cómo llamarlo, si una animadversión, quizá estaría exagerando, pero sí creo que hay una preferencia por cualquier equipo que enfrente a Argentina en gran parte del mundo, Espinosa.
1: Yo creo que no exagerarías si lo confirmas diciendo animadversión, porque esto es generalizado, pero me da la impresión de que el argentino que se metió a este rollo, este pleito, el argentino que se metió a este pleito disfruta que esté todo el mundo en contra, porque dice, somos los mejores y por eso nos odia ya el mundo. Sí. Ayer veía un comentario que decía, bueno, lo que pasa es que el mexicano, hablo de fútbol, el mexicano, nosotros pues tenemos descendencia europea y por eso somos muy buenos, o sea, ya medio locos, medio zafadones, ¿no? Sí, llegaron mucho de los barcos, y lo digo con todo respeto, se bajaron de los barcos, no hay realmente otro tipo de historia ya, ¿no? Y lo digo con todo el respeto, pero yo creo que sí, el mundo hoy quiere que gane Suiza. Ahora, la realidad es de que Suiza jamás ha vencido a Argentina.
6: Sí, no sé. A ver, está complicado para Suiza. El equipo helvético me parece que no. A ver, yo decía ayer, salvo lo que mejor opines, Espinosa Galindo, que con polémica, es decir, déjeme decirlo así, con ayuda arbitral o sin ayuda arbitral, Argentina es mejor equipo que
1: Suiza. Sin duda, pero hombre por hombre.
6: Exacto.
1: Hombre por hombre.
6: Ahí creo que no tenemos duda. La lógica debería imponerse y Argentina debería ganar el día de hoy por la noche.
1: Y ganar en el campo bien.
6: Sí, bien, ojalá.
1: Bien, ojalá.
6: Ojalá, ¿no?
1: Ojalá.
6: Ojalá. A ver, también un dato interesante, Murat Yakin es el entrenador de Suiza, él es de origen turco, su familia emigró de Turquía hacia Suiza, él nació en Basilea, y bueno, jugó fútbol profesional en Suiza, en Alemania también llegó a jugar fútbol, tiene una fábrica de colchones, fíjate.
1: Ah, sí.
6: El entrenador de Suiza, Murat Yakin. Colchones Yakin, no sé, lo imaginé, ¿no? Los anuncios, el anuncio de Colchones Yakin.
1: Sí, Colchones Yakin. Es el segundo colchonero que conozco, ¿no? Bueno, que sé de su historia.
6: Sí,
1: que tiene, fíjate que está metido en el fútbol, ¿no?
6: Y además,
1: ¿cuál fue el primero que jugar ahí?
6: ¿De quién?
1: ¿Quién fue el primero?
6: ¿El primero qué?
1: Colchonero.
6: ¿El Atlético de Madrid?
1: Sí, sí, sí.
6: Sí, claro. Se dice que era porque los patrocinaba una fábrica de colchones, ¿no?
1: Que era el dueño de... dicen que las rayas blancas y rojas, ajá, que así eran los colchones en aquella época, eso dicen.
6: Pues si a mí me tocó Espinosa Galindo, perdón que me repita.
1: ¿Ah, sí?
6: En el pueblo, allá de donde vengo, allá en París. No, ajá, es cierto. No fue en París, pero fue aquí, muy cerquita de acá, en el Estado de México. Sí, había... Mis abuelos tenían esos colchones.
1: ¿Sí?
6: Sí, había.
1: Ah, mira.
6: Y no eran de Madrid. Eran,
1: no eran de Madrid.
6: México, pero
1: sí,
6: eran rayas blancas con rojas. Con rojas. O había también blanco con verde. Blanco,
1: combinación, seguro. Sí, sí. De varias combinaciones. Sí. Oye, y fíjate que desde la última vez que se enfrentaron Argentina y Suiza, la última vez que se enfrentaron fue en el Mundial de Brasil, el reciente, 2016. Empataron, se fueron a tiempo suplementario y ganó Argentina. ¿Cómo crees?
6: ¿Cómo?
1: Con un penal.
6: Eso.
1: Con un penal.
6: Claro, pues qué raro.
1: Sí.
6: Bueno, pues ¿qué esperamos, Esaú Sumaro, de este partido entre Argentina y Suiza? ¿Ves posibilidades a Suiza de que pueda dar la sorpresa y ganarle a la selección de Argentina, que parece que ya tiene el boleto por lo menos hasta la semifinal?
3: Es lo que quisiéramos todos, ¿no? Que Suiza pueda hacer la hombrada y pueda ser el milagro de vencer a Argentina. La realidad es que en el terreno de juego, hombre por hombre, tácticamente, técnicamente, Argentina tiene mayor volumen de juego, es más poderoso, va bien a la ofensiva. Acá lo que esperamos es que, por ejemplo, no haya una jugada polémica, alguna falta, un pisotón, un codazo, que el árbitro no lo vea y no se marque alguna expulsión, por ejemplo, o quizá un gol fuera de lugar, y se le dé por gol a Argentina, o al revés, como sucedió con Egipto, que entonces Suiza arme una jugada bien, de medio campo hacia adelante, caiga en gol, y de repente diga, no, ¿sabes qué? Pues no vale, pues, o sea, ese tipo de situaciones, sí, entonces mancharían un poco mucho más bien, la victoria de Argentina. Si no hubiera nada de eso, Argentina tendría que ganar, la verdad, porque Suiza no es un equipo históricamente que sea, incluso ni en Europa es potencia futbolística. Entonces, la realidad es que hoy pues el favorito es Argentina totalmente.
6: Me gustó que seguro se anduvo por las ramas.
1: No, fue directo.
6: Digo, todos queremos que gane Suiza.
1: Sí, sí, sí,
6: eso me gustó.
1: Sí, todo México.
6: ¿Perdón?
1: Todo México.
6: Todo México quiere
3: todo
6: que
3: mundo,
6: gane.
3: Todo mundo, sí.
6: Todo mundo, dice Saúl. ¿Tú eres parte de ese todo mundo, Augusto?
7: No, por supuesto que no, por supuesto que no. Yo espero que ya los eliminen, por favor, ya por la justicia del fútbol. Ahora.
6: Entonces, ¿también estás de acuerdo? ¿O sea, quieres que pierda Argentina?
7: Toda esa presión que se ha generado al respecto de las polémicas, ¿no podrá ocasionar que ahora se le marque un poco en contra a la Argentina?
1: No creo. Lo que sí es que hablando de, a ver, si hablamos de limpieza, pues no pongas hoy un árbitro que pueda generar polémica, porque es brasileño. Uh-huh. Entonces, no, ponles un europeo hoy, ¿no?
6: A sí, estos, sí, sí, sí, sí.
1: Como ayer que veíamos el de España, que fue un francés, ¿no?
6: En la Argentina, en Francia-España.
1: España.
6: Era justamente Argentina, una tripleta, una cuarteta argentina.
1: Sí, bueno, aquí... Pues no genere suspicacias FIFA. A ver, ¿por qué? Porque traen un pique eterno Brasil, sí, y Argentina, ¿no?
6: Sí, claro.
1: O sea, queremos que hoy que juegue como nunca Suiza y que se ponga como si fuera el Vasco Aguirre su técnico colchonero y que le ganen a la Argentina bien en el campo. Eso queremos.
6: 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Bueno, hablábamos de México, y por ahí vi, no sé qué tan... A ver, yo creo que hay muchos rumores en este momento, muchos rumores, de que Javier Aguirre estaría siendo tentado por la selección de Corea del Sur. Se hablaba de Arabia Saudita, se hablaba también de... Ahora se habla de Corea del Sur. ¿Le ves posibilidades a que el Vasco pueda llegar a alguno de estos países? El propio Vasco dijo en una entrevista que el no tener la comunicación directa con los jugadores es muy complicado. Es decir, no hablar el idioma de los jugadores es muy complicado, ¿no?
1: Sí, sí, ya tuvo la experiencia con Japón, ¿no? Que Japón finalmente lo baja porque venía de una polémica cuando dirigía en España, Javier Aguirre. Por eso lo bajó Japón, por estar involucrado en su momento en una situación de chanchullos en la Liga de España.
6: De apuestas, ¿no?
1: De por apuestas, cierto, sí.
6: Que nunca le comprobaron nada, al final salió bien librado, ¿no?
1: Fue incluso a los juzgados, ¿no?
6: Sí, tuvo que ir a declarar. Aguirre.
1: Sí, pero yo creo que no, porque también van a ver la historia de Aguirre. A ver, ¿qué quiere una federación de fútbol para su país? Pues que tengas un equipo ganador. Y realmente no ha sido ganador Javier Aguirre. O sea, nos ha dejado en la misma. Y creo que, por ejemplo, nuestro fútbol es mejor que el de Corea. O es mejor, mucho mejor que el de Arabia. Y ni con eso hemos podido. Entonces, yo creo que no. Yo creo que estamos ya en un cambio generacional. A ver, Terjo Garay, ya nadie se acuerda de... Capello, por ejemplo, que es un gran director técnico. Capello, sí. Es decir... vienen los cambios generacionales. ¿Quiénes son los de ahora? Pues es Pep Guardiola. Viene el cambio generacional. Jürgen.
6: Que aparentemente está cerca de firmar ya con
1: Alemania.
6: Alemania tiene 2 años que tomó su año sabático. Bueno, 2 años sabáticos.
1: Sí.
6: Podría regresar. Fíjense, los equipos que ya que fueron ya eliminados de este mundial y que ya se quedaron sin entrenador. Bueno, de Javier Aguirre ya sabíamos. Al terminar se iba, ¿no? Alemania perdió a Julian Nagelsmann, ¿no? Portugal, Roberto Martínez. Países Bajos, también se fue Ronald Koeman, ya no es más el entrenador. Ecuador, Sebastián Bacasese, también ya no es más el entrenador. De Croacia, Zlatko Dalic, también se fue. Marcelo Bielsa. De Chequia, Miroslav Kubek. De Escocia, Steve Clark. Y de Corea del Sur, Ho Myung-bo. Espero haberlo pronunciado bien.
1: No, perfecto. Tienes un coreano perfecto, sí.
6: Pues ahí está. Los que siguen todavía, Carlo Ancelotti y Mauricio Pochettino
1: con la selección de
6: Brasil y de Estados Unidos respectivamente.
1: Sí. Difícil que corran a Ancelotti. Yo creo que a Pochettino sí, pero en algún momento. Pero a Ancelotti yo creo que le van a respetar.
6: Sí, se va a quedar.
1: Porque sabían en Brasil que tenían una de las peores versiones de Brasil futbolísticas, ¿no? De las generaciones que no han tenido tanto. Oye, y la FIFA dice, pues yo sigo con mi business, a ver. Vamos a hacer como la repartición del pastel, y el pastel es el terreno de juego.
6: Sí.
1: Y dice, pues vamos a vender, ahí les va, por si quieren guardarle $450, un pedacito del pasto del MetLife de la final de la Copa del Mundo. Si usted tiene $450 o le quiere invertir algo así como 10,000 pesitos... Entonces, sí, es más o menos 10,000, o me estoy yendo alto.
6: No, 450 son como 9,000 pesos.
1: Como 9,000 pesos.
6: 9,000 pesitos.
1: Pues ese 8,500 cuartito.
6: Por ser para ti.
1: Más o menos, sí. Bueno, sería esa cantidad exacta, ya lo sabrá usted, $450. Depende del día que la compre, ¿no?
6: Sí, también.
1: Como esté.
6: 17.5 es lo que mide por 17.5. No se dice si son centímetros o son pulgadas. Deben ser centímetros, pulgadas son 45 centímetros,
1: sí,
6: ¿no?
1: Sí, sería muchísimo.
6: Sí, así que si quieres tu pedacito.
1: Sí, te lo dan en un capelito.
6: Sí, no sé.
1: O sea, es un capelo.
6: Eso, ¿como no? Fabio.
1: Como Fabio. Te lo dan en un capelo para que lo puedas conservar. 450. O sea, a explotar todo lo explotable, ¿eh?
6: Venden todo.
1: Todo venden.
6: A ver si no, cuando se vaya, hay que revisar si no se llevaron hasta los focos de los estadios.
1: Yo te voy a decir que si hubieran hecho, y sería algo muy inteligente, porque esto ha crecido en el mundo. Si hubieran guardado butacas del Estadio Azteca y las vendieran, yo vi en museos ahora, pero las vendieran, la gente los compra, ¿eh?
0: Sí, seguro.
1: La gente los compra.
0: Sí, seguro.
1: Los pedacitos de como lo hizo el Spotify de Barcelona.
0: Ah, claro, claro, sí, también, también. Ajá. ¿Vas a comprar tu pedacito, Augusto, de pasto del Estadio de Nueva York?
7: No, de pasto no, pero mira, justamente, Fer, sí hicieron eso en el Estadio Azteca, en el estadio cuando lo reinauguraron en el partido de Portugal, en la tienda que está sobre Calzada de Tlalpan, todavía tienen, por si quieres ir, Fer.
1: Ok.
7: Si comprabas 3,500 pesos de productos del Club América, te llevabas tu asiento del estadio.
0: Ah, sí.
1: Ah, mira.
0: Mira.
7: Sí, sí, sí.
1: Buena promoción.
0: 3,500 pesos, ¿qué haces con el estadio, con el asiento? ¿Dónde lo pones?
7: Sí, sí, sí.
0: En la sala.
1: Bueno, es que un fan sabe dónde lo va a ubicar, ¿no? Lo puede dejar hasta en la pared. Un buen fan. Ajá. A ver, ¿tú no tendrías una un gol de campo en tu casa? ¿Cómo se llama? ¿Es una portería? ¿Se llama porterías también?
0: No, no cabe. No, pero un pedazo de césped del...
1: Sí, lo tendrías.
0: Por ejemplo, del Cowboys Stadium,
1: ¿sí?,
0: en Irving, Texas, que ya desapareció hace muchos años.
1: Ese está padrísimo.
0: Ese podría ser, por ejemplo. Tú, Saúl, ¿vas a comprar tu pedazo de pasto?
3: La verdad es de que creo que sale un poco caro. Lo que realmente me llama la atención es de que Gianni Infantino pues está totalmente comercializando el mundial. Si de por sí,
0: todo,
3: en su momento, yo, Avalanche, Blatter, creíamos que eran unos pillos, llegó Gianni Infantino con permiso, que ahí les voy, la verdad es de que en el último día del mundial, vender la cancha del estadio, la de la final, se me hace hasta ridículo, pero bueno, la verdad es que no, yo no lo compraría.
0: Oye, según no es fan. Por las ramas, ese aún.
1: No es fan, no, a eso le gusta el box. A ver, si te vendieran una cuerda de un combate de Cassius Clay, ¿no lo comprabas?
3: Ah, no, ahí sí.
1: Ah, bueno, sí. Pues el pasto es donde jugó la final Messi o Haaland.
0: Para besar el césped. ¿Algo querías decir, Augusto?
7: Sí, sí, sí. A ver, justamente nomás para agregar. Ya ven que en este mundial todos los boletos fueron digitales. Pues si tú quieres tu recuerdito, tu boleto físico, pues te cuesta 30 y tantos dolaritos y la FIFA te lo hace llegar a tu casa, tu boletito físico, que ya no te sirve para nada, ¿verdad? Pero para que lo tengas ahí en físico.
0: No, bueno, es que estos cuates sí.
3: No, vendieron todo.
0: Cobran hasta la risa estos señores de FIFA.
1: Sí, sí, sí.
0: Bueno, mañana hablamos de la pausa de hidratación, ¿no? Porque también dijo Gianni Infantino, no es para hacer negocio, créanme.
1: No.
0: Necesitamos.
1: No, es para ayudar a los jugadores.
0: Sí, sí, sí.
1: Para refrescarlos. Oye, y mañana hablamos pues ya de muchos temas, porque mañana tenemos el segundo día sin fútbol.
0: Sí, mañana, y el lunes tampoco hay.
1: Exacto.
0: Son 3 días. Bueno, a ver, a propósito, ¿el jueves fue?
1: Fue.
0: ¿Qué día no hubo? ¿O miércoles fue el día?
1: Fue miércoles, creo, ¿no?
0: Sí, miércoles. Y ahora hay juego hasta, hoy.
1: Hasta el martes.
0: Hasta el martes, la primera semifinal. Y de ello estaremos platicando aquí, también mañana, incluso, en la fiesta del fútbol. En nombre de todo el equipo, pásela muy bien, gracias, y hasta mañana, si Dios quiere.
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Mr. Mister y a Lola Jones. ¿Cómo estás? Muy buenas tardes, bienvenida, bienvenido. Te recuerdo nuestras redes sociales en Estéreo 100. Es Estéreo 100 MX para que nos sigas en todas ellas. Y después nuestro sitio web digital, que es estereo100digital.mx. Es importante que nosotros estemos en contacto, porque si no participas en la fiesta del fútbol, porque dices que no te gusta el fútbol, está bien y se vale. Pero sí es importante que nos sigas en nuestras redes sociales, que vayas a nuestro sitio web y sí te registres en todos y cada uno de los eventos que quieras participar, porque Estéreo 100 tiene muchos, muchos regalos, muchas sorpresas. Aparte de todo, déjame decirte que ya viene nuestro aniversario número 49. Entonces, muy pendientes porque en los horarios en vivo, por supuesto, con Clau y conmigo, porque vamos a tener regalos, vamos a tener visita, vamos a andar en ruta. Tenemos muchas cosas planeadas para todos ustedes. De alguna manera, una manera muy sencilla, siempre dicen por ahí que menos es más, agradecerles a lo largo de estos 49 años, a nombre de todos los que han formado parte del equipo de Estéreo 100, pues muchas, muchas gracias, porque se dicen fácil 49 años, pero bueno, ya llegamos, ya llegamos. 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Muy buenas tardes, Estéreo 100, siempre contigo.

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2: La procrastinación es el hábito de postergar actividades o situaciones que deben atenderse, sustituyéndolas por otras situaciones más irrelevantes o agradables. Para evitar caer en este mal hábito, identifica qué es lo que te hace posponer tus tareas. Haz una línea de tiempo y asigna horarios específicos y fechas límites para cada una de tus tareas. Por más pequeñas que sean, no te confíes y no se lo dejes a la inspiración. Crea un sistema de recompensas para celebrar cada logro.
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Buenas tardes, bienvenidas, bienvenidos a quienes sintonizan Estéreo 100 en su automóvil, en su trabajo, en su casa, en su computadora de su casa, en sus dispositivos inteligentes, ¿no? En nuestra app, en nuestro sitio web que es estereo100digital.mx. Bueno, en donde quiera que nos escuches, ya, exacto, ya no hay el cómo no podamos estar en contacto. Así que muchas gracias por estar aquí con nosotros. Y bueno, resulta que hay un invento silencioso, dicen, que está llegando a los automóviles. Y cada vez muchos más autos incorporan sistemas que detectan si el conductor está distraído o con sueño. Por eso ahora es más fácil, sueltas el acelerador y el auto en automático empieza a disminuir la velocidad si tienes un auto automático, ¿no? Porque hay quienes les gustan mucho los estándar, claro. Bueno, pues mediante cámaras y sensores analizan el movimiento de los ojos, la cabeza y hasta el tiempo que permanecen cerrados los párpados. Así que si tu auto ya es muy moderno o si tu auto es carísimo de esos de alta gama y si detectan cansancio, pues recomiendan hacer una pausa antes de que ocurra un accidente. Y yo creo que no tenemos que esperar hasta que tengamos que sentirnos cansados o cansadas, ¿no? Siempre a veces terminamos de trabajar y hay que darnos un espacio, como dicen por ahí, para enfriarnos un poquito y poder manejar, porque hay quienes sí, de verdad, van muy cansados, muy, muy cansados y se llegan a quedar dormidos en los altos. Entonces es muy peligroso. Entonces, pues les mandamos un saludo. Hay que ser conscientes, hay que ser prácticos, hay que cuidarnos y cuidarnos unos a otros. Hay ocasiones en que la persona empieza a descender en la velocidad y empezamos con el claxon, ¿no? Empiezas, ti, ti. Tranquilo, tranquilo, con calma. A veces hay que voltear a ver, no sabemos si la persona de al lado no, es justo, está dormido, está cansado o le pasó algo. Exactamente, Denis. Bueno, vámonos con Blondie, Chaka Khan y Billy Idol esta tarde de sábado aquí en Estéreo 100.

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En Estéreo 100 escuchaste a Sheryl Crow, esto fue All I Wanna Do. Oye, gracias por permitirnos estar contigo, gracias por... hay quienes de toda la vida han o hemos escuchado Estéreo 100. Estéreo 100, muchos crecimos con la estación, muchos crecimos escuchando esta estación y estamos muy agradecidos. Y obviamente los que estamos de este lado, pues también estamos agradecidos que durante muchos años hayas elegido y sigas eligiendo Estéreo 100. Tenemos ya por cumplir 49 años de vida, es una estación base en la Ciudad de México definitivamente, así que avísale a todo mundo que conozcas que va a ser nuestro aniversario, va a haber fiesta de aniversario, va a haber ruta de aniversario, va a haber regalos de aniversario especiales, tenemos muchas cosas, muchas sorpresas, así que estén muy pendientes, les recuerdo nuestras redes sociales para que estén pendientes en las redes sociales que es Estéreo100MX, nuestro sitio web digital que es Estéreo100Digital.mx, estén muy pendientes también en los horarios en vivo, estén muy pendientes con los promos emocionales aquí en Estéreo 100 porque cumplir 49 años, no cualquiera, y llegar, espérate que cumplamos exactamente, Denis, que espérate que cumplamos 50, el reventón que vamos a armar, pero mientras celebremos juntos estos 49 años y del fondo de nuestro corazón, los que hemos llegado a últimas fechas, les decimos gracias, gracias porque por ustedes ha permanecido esta estación al aire tanto tiempo y nos dan oportunidad a todos los que hemos llegado este último año a estar aquí. Gracias de corazón, soy Rocío Velázquez, tenemos mucha más música para ti en esta tarde, te dejo con Tears for Fears, muy buenas tardes, este es Estéreo 100 y Estéreo 100, siempre contigo.

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Fin de semana. Muchas felicidades a quienes celebraron o celebran algo en especial en este día. Gracias por escuchar Estéreo 100. Soy Rocío Velázquez. Yo regreso junto contigo a mañana a las 2 de la tarde. Quédate con nosotros. Al rato llega Clau Tenorio y todo el equipo de Estéreo 100. A las 9, no se te olvide, tenemos New Disco con Charlie Torices, que ya sabes que los fines de semana tiene unos sets musicales que wow. Sí, muy buenos. Mañana nos escuchamos a las 2 de la tarde. Gracias, Denise, en la producción, como siempre. Ahí están los brillos de buena vibra para que nos vaya muy bien el resto de esta tarde. Coman rico, pórtense mal, diviértanse mucho, cuídense más. Soy Rocío Velázquez, mañana regresamos con más de Forever Hits. Escuchen a Imagine Dragons y después a Liza Stanfield. Aquí en Estéreo 100, bonito fin de semana, pásenla muy bien.

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2: Los nutrientes que se obtienen de los alimentos permiten funcionar correctamente al cuerpo y hacer frente a las actividades diarias, pero hay ciertos productos que benefician mucho más al corazón, como las hierbas secas. Estos añaden sabor a la comida sin hacer ningún tipo de daño. Cola de caballo, espino blanco, romero y ruda, melisa y valeriana y los frijoles negros se ha demostrado que ayudan a prevenir enfermedades cardiovasculares.
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Los pescados jóvenes tienen alta posibilidad de que hayan tenido poco tiempo para criarse antes de su captura. Cuando compres pescado, evita ejemplares pequeños o inmaduros. Piensa más, usa menos.

0: En Estéreo 100 es Breakfast Club, Ride on Track, 1987.
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0: En la ronda de los cuartos de final del Mundial 2026, la selección de Inglaterra avanzó a las semifinales de esta Copa del Mundo tras vencer 2-1 a la selección de Noruega en partido celebrado en Miami, Estados Unidos. Los goles del partido fueron por conducto del inglés Jude Bellingham, que anotó a los minutos 47 y 93. Por parte de Noruega, Andreas Schjelderup marcó al 36. Con este resultado, la selección de Inglaterra avanzó a las semifinales de esta Copa del Mundo y enfrentará al ganador del cruce entre las selecciones de Argentina y Suiza. Le informó Esaú Sumano.
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